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gente, ya con 10 minutos, las 8 ya de la noche, ya con 10 minutitos. ¿Y qué tal? ¿Cómo están? Muy, pero muy buenas tardes, buenas noches ya en realidad, ¿no es cierto? Ahí saludando a todos nuestros fieles y queridos auditores. En esta jornada, día lunes 15 de junio, ya comenzamos esta semanita, ya tercera semana del mes de junio, chiquillos. Bueno, como siempre, estamos hasta las 21:30 en este bloque ranchero mariachi tonada, la música del país azteca. Y si quieres programar, recuerda nuestro fono para que lo anotes: 45-242-5753. O bien ahí el más 569-59-51-05-92. 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Bueno, 20 ya con 12 minutos, llámenos, escríbanos, póngase en contacto con la radio.

Bueno, 20 ya con 26 minutitos y seguimos acompañándole como siempre. Recuerden que estamos hasta las 21:30. Llámanos, escríbanos, ahí le mandamos saludos a todos quienes están trabajando, laborando a esta hora de la noche. Oye, no te olvides que a las 21:30 ya nos enlazamos con Galvarino, con la comuna de Cholchola y salimos para gran parte de la novena región a través de las diferentes señales de Radio Magistral. 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Oye, nos vamos a una pausa, volvemos de inmediato, quédate con nosotros.

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Bueno, seguimos acompañándole como siempre. Oye, tenemos a esta hora de la noche 3 graditos. Oye, mañana temprano vamos a tener menos un grado entre las 6 y 7 de la mañana. Ya, así es, mañana martes vamos a tener entre menos un gradito y un gradito, sensación térmica de menos 2, una máxima de 12 grados para mañana martes 16 de junio ya. Bueno, el miércoles aparece por acá de 1 a 0 grados entre las 6 y 7 de la mañana, chiquillos. Muy helado de aquí al miércoles y 13 de máxima ya. Así que a prepararse. El día jueves ya comienza a cambiar la temperatura, 7 de mínima. El viernes, sábado, domingo, 8 de mínima. Pero vamos a tener agüita, chiquillos. Hay un 90% de probabilidad de que caiga agüita el día viernes, sábado y domingo. Así que a prepararse. Esta ola de frío se va a mantener hasta el

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Bueno, 21 ya con 20 minutitos. Seguimos acompañándole como siempre en esta jornada de día lunes. Comenzamos la semanita. Ahí saludando a todos nuestros fieles auditores que les encanta este bloque musical. Vamos a ir a un temita de Antonio Aguilar, el adolorido chiquillo. Adolorido del corazón, Antonio Aguilar.

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Bueno, 21 ya con 45 minutos, las 9 ya de la noche, ya con 45 minutos. ¿Qué tal? ¿Cómo están? Muy, pero muy buenas noches. Ya un placer, como siempre, saludando ya a nuestros fieles y queridos auditores que se van integrando a la sintonía en las diferentes señales. Saludamos ya a la 93.9 en la comuna de Galvarino, 91.1 en la comuna de Cholchol y acá en la ciudad de Traiguén a través de la 101.3 Radio Magistral FM. Bueno, siempre estamos en vivo acompañándoles desde la linda comuna de Traiguén. Ahí puedes llamarnos, puedes escribirnos al 452-425753 o bien al más 569-5951-0592. Bueno, como siempre, ya dándole la bienvenida a este lindo bloque de románticos. Ahí estamos de lunes a jueves acompañándoles. 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Bueno, siempre tenemos un lindo tema todas las noches, luego ya le voy a comentar. Hablamos del amor, del desamor, aprendemos un poquitito sobre el amor a eso de las 10:30 para que te quedes con nosotros. Siempre tenemos un tema muy interesante. Si usted quiere opinar, lo puede hacer también acá en los estudios. Para nosotros como Radio Magistral FM es muy importante la opinión de nuestros auditores. De las 11 hasta las 12 estamos con recuerdos ahí para que te puedas comunicar con nosotros, puedas ya comenzar a programar. Saludos para la dueña de casa, quienes están trabajando, laborando en compañía de su Radio Magistral FM.

0: Es la hora 21, 59 minutos.
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Bueno, 10 de la noche ya con 13 minutos, seguimos acompañándole como siempre en vivo desde la linda comuna de Traiguera y saludando a quienes se van integrando a la sintonía de la radio en la comuna de Galvarino. Ahí le mandamos mucho cariño para todos a través de la 93.9. 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Bueno, contarle, luego ya vamos a estar con el tema de la noche, y en esta oportunidad tenemos un tema bien, ¿no es cierto?, complicado en realidad, el duro camino del desamor. Continuamente ese tema es interesantísimo, y para que te quedes junto a nosotros, siempre conversamos, hablamos, ahí comentamos temas interesantes con respecto al amor, al desamor. Hoy día tenemos este tema, chicos, así que para que te quedes junto a nosotros, el duro camino del desamor, o el duro camino que recorren quienes, ¿no es cierto?, ahí se enfrentan a esta situación. Puede que usted también esté en esta situación, así que quédese junto a nosotros, porque tenemos luego ya el tema de la noche y que es muy lindo. Así que saludamos a quienes se van integrando a la sintonía de la radio y le mandamos muchos, pero muchos cariños para todos. Aquí está Pablo Alborán, aunque ya no estés.

Bueno, 10 de la noche ya con 23 minutos. Bueno, contarles que sigue bajando la temperatura y para mañana martes vamos a alcanzar para gran parte de la novena región de la Araucanía menos un grado de temperatura, ya con una máxima de 12 para mañana martes 16 de junio. Bueno, tenemos 3 grados de temperatura a esta hora de la noche, mis queridos auditores. Y bueno, esta temperatura por lo menos se va a mantener hasta el miércoles, ¿eh? Sí, eso es lo que dice la Dirección Meteorológica de Chile. Por acá está revisando Meteorred también lo que dice para los próximos días. Y aparece lluvia el día viernes, sábado y domingo. Desde el viernes aparece lluvia. Hay un 90% de probabilidades de que llueva el sábado, también 90%, domingo 80%. Ya con temperatura de 8 grados de mínima y 13-14 de máxima. Ya por lo menos estas temperaturas bajas se van a mantener hasta el miércoles. Ya hay miércoles de menos 1, 0 grados, por lo menos ahí en la mañana, de 6, 7 de la mañana, y una máxima de 13. Así que a prepararse, porque mañana tenemos menos 1 grado también en la mañanita tempranito. Muy fría la mañana de día martes y hasta el miércoles vamos a tener temperaturas bajas. Saludando a quienes se van integrando a nuestra señal online ahí en www.magistralfm.cl.

Fueron las 10 de la noche ya con 36 minutos y estábamos escuchando a Pablo Alborán. La batalla perdida se llama ese tema de Pablo Alborán. Bueno, como siempre estamos en vivo acá en la ciudad de Traiguén y le acompañamos hasta las 12 de la noche, saludando a quienes se van integrando las diferentes señales de Radio Magistral FM. 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Bueno, contarle que, bueno, todas las noches tenemos un tema interesante. Yo ya le había conversado con respecto a este tema. Un tema, ¿no es cierto?, ahí bastante doloroso en realidad, ¿no es cierto?, y con respecto a esto del duro camino del desamor que muchos hemos recorrido. En general, cuando se rompe una relación, a veces el mundo se nos viene encima, quizás busquemos culpable, a lo mejor quizás busquemos que la otra persona tenga la culpa. Bueno, han sido los dos de una u otra forma los culpables en una ruptura. Es una forma a veces de enfrentarnos a una situación y a los sentimientos que origina emprender este duro camino del desamor. A veces ya nada es como antes y a veces nos confunde, nos duele, como que si estuviéramos, ¿no es cierto?, una espina clavada en nuestro corazón. Una experiencia del desamor es un camino doloroso, usted lo sabe, y hay que atravesar por este camino tras poner punto final a lo que un día fue nuestro sueño, ¿cierto? Ahí nuestro proyecto de vida que algún día íbamos a hacer. A veces resulta difícil dejar una relación cuando aún estamos enamorados y nos encontramos en una nube de amor que nos envuelve. Todo cuanto ha desaparecido, porque aquí a veces el amor no ha sido el motivo de la ruptura, sino la contribución de otros factores que, si hubieran estado de nuestra parte, quizás hubiera impedido el fin de esta relación que tanto nos duele. Como vemos, a veces desenamorarse, mis queridos auditores, no es fácil, porque no elegimos estar con alguien para luego tomar distancia de él o de ella, romper todo lo vivido con él o con ella. Pero más allá de la decisión de no continuar con una relación a pesar de estar enamorado, existen aún otras experiencias todavía más duras y difíciles de afrontar, cuando nuestra pareja nos deja o decide finalizar la relación y no tenemos otra opción para elegir. En este momento quizás pasemos por un periodo en el que no somos conscientes de lo que está sucediendo y nos cuesta mucho asimilarlo, pero cuando nos damos cuenta, el mundo se nos cae en pedazos y nos rompemos en mil pedazos. Y para reconstruirnos necesitamos tiempo, pero nuestras heridas tienen que sanar. La huella de un amor que no ha continuado como esperábamos nos duele. Y a veces ser capaces de olvidar nuestro amor o al menos dejar de sentirlo es tarea.

Es difícil, a veces es un proceso largo. En la mayoría de la ocasión estará acompañado muchas veces, en realidad, de mucha nostalgia, tristeza, noches en vela que no podemos dormir, no podemos comer. La cuestión es no culpabilizar ni responsabilizar a nadie. Ya cuando nos hemos enamorado, nos estamos arriesgando. Siempre va a ser así, porque nos exponemos a una serie de circunstancias que no podemos controlar, como la otra persona que no seamos correspondidos en el futuro. Podemos decir muchas veces te amo para siempre, pero a lo mejor puede que pasen diferentes situaciones y el día de mañana te digan ya no te amo. A pesar de ello, tenemos que prestar mucha atención porque puede que nuestro inconsciente nos lleve a hacer cosas que no debiéramos hacer en estas situaciones. Acciones inconscientes que cuanto más incidamos en llevarlas a cabo, más dolor nos va a provocar. Yo le voy a dar, a veces necesitamos hacer muchas cosas si queremos avanzar en este camino o el duro camino del desamor. Mantener un contacto continuo a veces con nuestra expareja es bastante doloroso, es muy doloroso en realidad, ¿no es cierto? Saber de nuestra expareja no está mal del todo, siempre y cuando sea de vez en cuando, como obsesionarnos, ¿no es cierto?, de que esa persona que tanto amábamos está bien. Lo preocupante viene cuando este contacto es día a día, porque puede que nos ilusionemos, creamos poder recuperar a esa persona y a veces no es así. Obsesionarse a veces, porque la verdad que nos obsesionamos. Esa es la palabra, por buscar qué hemos hecho mal o dónde hemos fallado para que la relación se haya terminado. Y por regla general, una ruptura conlleva a un cúmulo de variables, un detalle en que ocasiones son difíciles de detectar, no suele haber un motivo único. La cuestión es no enredarnos en la culpa, respetar la decisión de la otra persona, una decisión que ha tomado a lo mejor o ha tomado hace bastante tiempo atrás. A veces tener esperanza de volver, en un principio tener esperanza será inevitable, porque cualquier detalle será suficiente para poder ilusionarnos de que podemos volver con esta persona o retomar la relación. Ante esto, es mejor que nos detengamos para reflexionar e intentar aceptar lo que está sucediendo o lo que ha sucedido, sin adornarlo con nada. Nos llevará un tiempo, no hay duda, pero es la mejor opción y no queremos hacernos más daño. A veces dicen también guardar muchas cosas. Cuando pasa mucho tiempo nos hacen muchos regalos, tenemos muchas cosas de esta persona. Pero a veces guardar objetos, a veces también nos hace mal, nos ancla a este pasado y no nos permite avanzar. Una recomendación es a veces devolver, regalar, guardar en un baúl de los recuerdos, quién sabe hasta cuánto tiempo puede ser. Así evitamos estas situaciones que nos ayudarán a asumir también la ruptura. Hemos pasado mucho tiempo con esta persona, hemos compartido muchos momentos, es normal que nos aferremos a ello y más cuando la decisión de acabar no ha sido nuestra. No obstante, esto no es una excusa para quedarnos ahí, en ese vacío que nos va consumiendo, nos va atrapando. A veces el camino del desamor es un camino en el que todos hemos tenido que pasar en alguna oportunidad. Y si aún no lo has hecho, bueno, mejor para ti. Pero si ya ha ocurrido, intentemos no cometer los mismos errores una segunda o una tercera vez. No permitamos que el desamor nos hunda y nos haga sufrir más de lo que debiéramos. Aceptarlo para ser muy duro va a ser duro, doloroso, pero evitará mucho más dolor del que pensamos. Saludos para nuestros amigos.

Bueno, seguimos acompañándole, Luisito, ya estamos con recuerdos. Oye, nos vamos a ir con un último temita musical de este bloque, luego ya nos vamos a la última pausa y volvemos ya con recuerdo ahí para que te quedes junto a nosotros. Aquí está Alejandro Fernández junto a Yuridia. Tan tarde.

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Bueno, 11 de la noche, ya con 13 minutos, ya estamos en el bloque de recuerdos. Ahí estábamos escuchando ese tema, Tanto Amor, de Los Vacíos. Oye, me pidieron por acá un tema de Paloma, San Basilio, Cariño Mío. Por acá también un temita de Camilo VI, Amor a Moar, se llama el tema. Y un temita de Salvatore Adamo. Bueno, recordarte que estamos hasta las 12 de la noche acompañándole siempre. Estamos en vivo, las 11 ya con 14 minutos. Sigue bajando la temperatura. Y recuerda que estamos acompañándote acá en la ciudad de Traiguienes. Tenemos una linda programación nocturna también. Estamos las 24 horas del día junto a usted. Ahí si quieres programar al 452-42-5753 o bien ahí al más 569-5951-0592.

Bueno, 11 de la noche ya con 39 minutos y estábamos escuchando ese tema solicitado por acá en nuestro WhatsApp de Alejandro de Rosas, 12 Rosas. Bueno, como siempre estamos hasta las 12, recuerda que estamos siempre junto a Minimarket Don Nelson MacGyver, esquina Chacabuco en la comuna de Galvarino, donde encontramos siempre buenas ofertas, buena atención. Saludos, dice por acá, me regalas algo de Diango. Y me pidieron por acá el pecado original de Ana Gabriel. Oye, lo voy a buscar ese temita. Y por acá también tengo un tema de Los Temerarios, Acepta mi error. Como siempre, acompañándole en vivo acá en la ciudad de Traiguén, le mandamos muchos cariños para toda la gente que se va integrando, a quienes ya están trabajando.

Bueno, 11 ya con 58 minutos, ya nos estamos retirando en esta jornada, día lunes. Bueno, como siempre estamos hasta el jueves, de lunes a jueves estamos con esta linda programación en vivo desde la linda comuna de Traiguén. Le mandamos mucho cariño para todos los románticos, a quienes le encanta la música del recuerdo. Bueno, quédense con nosotros porque tenemos una linda programación. Recordarte que estamos las 24 horas del día junto a usted con programación en vivo desde las 7 de la mañana hasta las 12 de la noche. Bueno, por mi parte me despido. 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Bendiciones, que tengan una linda noche. Quédese junto a su radio magistral.

0: Bueno.
1: Sergio.
0: Hola, mi amor.
1: Oye, te llamo para decirte que no voy a poder ir a la cena de tu cumpleaños, porque sabes que acaba de llegar una amiga de Puebla y me invitó a salir con unas amigas.
0: Pero...

Estamos hechos de recuerdos y muchos de ellos con amor.

Esta noche es Nochebuena y mañana Navidad. 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Y junto con los regalos del árbol de Navidad, un millón de buenos deseos a los hombres de buena voluntad.

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3: Es la hora 6:58.
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1: Bueno, 7 de la mañana ya en punto, como siempre acompañándole tempranito. ¿Qué tal? ¿Cómo están? Muy, pero muy buenos días. Bueno, ya un placer saludarlos, como siempre, acá en la ciudad de Traiguén. Ahí le mandamos muchos, muchos cariños para todos nuestros fieles y queridos auditores que están siempre en sintonía de la radio. Tempranito, 7 de la mañana ya con un minuto. Dando ya la bienvenida a esta linda programación. Primero que todo, como siempre, dando gracias a Dios por un nuevo despertar, un nuevo día. Esperando que tenga una linda jornada, que Dios nos acompañe, nos guíe, nos ilumine, nos dé fe, optimismo, esperanzas para enfrentar esta jornada día martes. 16 de junio ya. Ahí saludamos a quienes se van integrando en la 93.9 en la comuna de Galvarino, 91.1 en la comuna de Cholchol, y acá en Traiguén a través de la 101.3 Radio Magistral FM. Todos nuestros fieles auditores, a quienes nos siguen ahí a través de nuestra señal online, ahí desde Arica, Tierra del Fuego.
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1: Pero como siempre le acompañamos de las 7 hasta las 9 de la mañana y todos los días tempranito, dando ya la bienvenida a este lindo bloque matinal. Mientras te levantas, mientras te preparas para ir al colegio, para ir a trabajar, a laborar, nosotros le acompañamos con la mejor programación matinal.

Bueno, 7 de la mañana ya con 8 minutos, las 7 con 8 minutitos. Una mañana muy fría, luego ya vamos a estar revisando el pronóstico del tiempo. Oye, me parece que hay 50 grados bajo cero, fíjate. Oye, se me ven los puros ojitos acá nomás. Bien abrigadito. 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O bien, si quieres, nos puedes llamar 452-4257-53. 7 de la mañana con 10 minutos, ya a las 7 con 10 minutitos.

0: Bueno, 7 de la mañana ya con 14 minutos. Hoy, bueno, tenemos una temperatura de un solo grado a esta hora de la mañana. Sí, abríguese mucho. Con una sensación térmica, chiquillo, de menos un gradito.
1: ¡Es increíble!
0: Sí, menos un grado de temperatura, ya, así es. Para que se prepare, porque esta jornada está muy, pero muy fría en la mañana. Hoy tenemos un solo grado con sensación térmica de menos uno. Bueno, hoy día vamos a tener solcito, ¿no es cierto? Con una temperatura máxima para hoy, chiquillo, de 12 grados nada más. Ya, ahí, para que usted ya lo sepa, ¿no es cierto? Hoy día máxima de 12, vamos a tener solcito. Pero mañana vamos a tener la misma temperatura aproximadamente ahí, ¿no es cierto? Entre un gradito, con una sensación térmica de menos uno igual también, ¿eh?
1: ¡Increíble!
0: Con una máxima de 12, ahí vamos a tener más o menos parecido al día de hoy. Sería el último día frío, ¿eh? Porque el jueves está anunciado lluvia, al igual que el viernes, sábado y domingo, con temperaturas mínimas, fíjate que son de 6 a 8, máxima de 12 a 14 grados. Ya, esto va a ser a partir del día jueves, jueves la tarde-noche, ¿no es cierto? Ahí hasta el fin de semana, ahí que están, ¿no es cierto?, pronosticando lluvias hasta el día domingo. Y la próxima semana, a partir del lunes, nuevamente nos encontramos con helada. Sí, aparece muy fría la próxima semanita ya, con temperaturas de menos... Oye, menos 2 grados aparece, pues.
1: ¡Increíble!
0: Para la próxima semana, lunes y martes. Pero bueno, hay que estar actualizando el pronóstico del tiempo. Siempre se lo digo, solamente un pronóstico. Pero igual hay que estar preparado. Ya. Por lo menos hoy día y mañana, martes y miércoles, muy frías mañanas con temperaturas bajo cero. Y a partir del jueves ya, ¿no es cierto?, voy a comenzar a bajar, a subir un poquito más de temperatura, 6, 7, ya no va a estar tan frío en las mañanas. Y se viene la lluvia, ¿no es cierto?, así que a prepararse, ¿ya? Bueno, 7 de la mañana con 17 minutos, saludos para la doña de casa, le mandamos muchos cariños, señora, buenos días. Saludos a todos los niños, hay que ir al colegio. Vamos, niño, vamos que se puede. Vamos que se puede, niño. Arriba, pecho, pechito, pechón para todos los niños. Ánimo, chiquillo, ánimo, ya no queda nada para las vacaciones de invierno. ¿Cuándo salen? A ver, revisamos de inmediato por acá. Oh, me parece que hoy el jueves parece que ya no van al colegio estos cabros. Parece que tienen clase hasta el jueves, ¿no? Oh, ya, estamos listos. Ya, vamos levantándonos arriba que se puede con harto ánimo. A quienes van viajando a esta hora de la mañana ahí, muertos de frío. Oye, tómese un cafecito. Ay, valgo, amigo, no. Ah, pero se me ha olvidado que no tengo café.

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1: Ya, 7 de la mañana con 21 minutos, las 7 de la mañana ya con 21 minutitos. Oye, andaba, chiquillo, andaba picando leña yo ahora. Andaba picando una astillita para poder hacer fueguito. Oye, no me quiere prender el fuego, fíjate. Está picando leña ahí, oh, si no quiere prender el juego ahí. Picando astillitas chiquititas. A ver si puede prender el fuego, fíjate. No, en otros lugares hay calefacción central, pues chiquillo. Ay, mi amigo, tengo un amigo en la radio de Peñaflora, siempre me escucha y llega temprano. Empieza su programa a las 8. Llega temprano ahí al trabajo. Prende un botón. ¡Ay, hasta calentito el estudio! Prende un botoncito y sube la temperatura. Baja la temperatura. Ahí la pone como él quiere. ¿Y cómo es allá? Me dicen en el sur, ¿es igual o no? Me dice. ¿Estás loco? Le digo yo. No, yo aquí en la mañana me llego que tengo que llegar a picar leña, le digo yo. Con un hacha, le digo yo. Y le tengo que picar leña. Ah, tilesiano, me están en la edad de piedra ustedes, pues me dicen. Bueno, ¿qué quiere que le hagamos? Le digo yo, de ahí estamos en el sur, le digo yo.

Ya, 7 de la mañana con 23 minutos. 7 ya de la mañana ya con 23 minutos. 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Ya, hoy es 7 de la mañana con 24 minutos ya. Ya, ¿qué tal los Pincheiras del Sur con este temita? Maldita sea la primera vez. Ya, yo voy a seguir picando leña, chiquillos.

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1: Bueno, 7 de la mañana con 28 minutos ya. Oye, nos vamos a ir a una pequeñísima pausa comercial cortita, como siempre. Y le seguimos acompañando. Recuerda que estamos siempre en vivo. Ahí te puedes poner en contacto con la radio. 7 de la mañana, 28 minutitos ya. Nos vamos a una pausa. Regresamos.

0: Es la hora 7:28 minutos.
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Oye, ya estamos de regreso, 7 de la mañana ya con 32 minutitos, ya estamos de regreso, chiquillos. Vamos que se puede arriba con harto ánimo a levantarse.

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1: Bueno, 7 de la mañana ya con 36 minutos ya. 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Había una vez. Oye, estaban conversando dos amigos sobre el frío, fíjate. Oye, que ha hecho frío, le decía uno al otro. Oye, la helada, imagínate, la helada que han caído, cabrón, le dijo. Oye, menos uno, menos dos, dijo. Oye, qué manera. Sé que yo me echo la fresala, hijo, me echo todo lo que pido y sabes tú que igual siento frío en la noche. No, que he estado demasiado helado, dijo. Y uno le dice al otro, oye, mi señora, ¿sabes qué? Últimamente ha estado, se le pone, no sé, la cara como media roja o verde, no sé, con el tema del frío, le dice. Sí, pero es que a cualquiera, pues con el frío que hay, imagínate, a uno se le pone la cara media de diferentes colores con el frío que hay, le dijo. No, si sigue así voy a tener que dejarle entrar a la casa, le dijo.

7:41 ya. Oye, pasa muy, pero muy rápido la hora. 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Estamos en Lautaro. Saludos para Lautaro. Le mando muchos bechos para Lautaro. Mi bueno amigo de la comuna de Lautaro. Oye, el Santoral está recordando todo lo a Aurelio hoy día. Muchas felicidades a Aurelio. Está de onomástico Aurelio hoy día. Muchas felicidades, Aurelio. Bueno, a quienes están de cumpleaños también les saludamos, a quienes están cumpliendo añitos. Le cantamos el cumpleaños feliz. Happy birthday to you. Happy birthday to you. Que lo cumpla feliz. Que lo cumpla feliz. Que lo pasen realmente espectacularmente bien. Y que tengan un feliz cumpleaños, chiquillos. Que les regalen tortita, como siempre les saludamos. A quienes están cumpliendo añitos, todos los días les saludamos a todos nuestros fieles auditores. Que están cumpliendo añitos. Esperando que les regalen una tortita, ¿ya? Y que pasen un feliz cumpleaños. Una arruga más, un año más. ¿Qué más da, chiquillos? Y total, al final, el tiempo pasa y nos vamos poniendo viejos. Se nos va poniendo todo viejo. Nos va saliendo pelo donde nunca nos había salido. Y si nos va cayendo el pelo donde nunca se lo diera. Oye, yo estoy quedando pelado, ¿eh? Van quedando pocos espectadores en el estadio. Oye, estoy peladito y yo ahora estoy peladito ahora hasta. Le dije al peluquero, córteme un poquitito nomás, me dejó pelado. Ah, está hablando por teléfono con la señora y le pone bueno ahí con... Oye, le puso bueno con la máquina y está meta chachara con la señora por teléfono. Y la maquinita... Yo lo miraba y lo miraba por el espejo ahí. Oh, está entusiasmado. Cuando se va picando ahí, ¿no es cierto? Ahí va picándome la mira al espejo. Oh, caballero, le dijo, parece que se me pasó la... Mira, me dejaste pelado, le dije yo. Mira cómo se dejaste poco pelo, le dije, me estáis dejando pelado. Se le pasó la máquina. Chuta, caballero, me dijo, le hago un reembolso y un descuento. Ya le dije, ¿cuánto me lo voy a dejar el corte? 10 lucas, me dijo. Ah, barato, le dije yo. Parece que me jodió. Ya. 7:40.

Bueno, 7 de la mañana con 53 minutitos. Las 7 ya de la mañana, ya con 53 minutos. Bueno, seguimos acompañándole como siempre tempranito. 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Oye, 7 de la mañana ya con 54 minutos. 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Saludos para quienes se van integrando a la sintonía de la radio. Ay, por acá me pregunta, me dice, oye, ¿tienes Telegram? Oh. Oh, yes, yes, yes. Ya, oye, como siempre le mandamos mucho cariño a la gente de Lumaco, de Lumaquina. Oye, le mando saludos a Lumaquina. Y siempre están en sintonía de la radio en Lumaquina. Saludos para Kilken. Saludos para mis buenos amigos de Rinconada. Le mandamos ya saludos para allá por Yacón y San José. También a nuestros amigos de La Unión, El Castillo. Allá Colpi Norte. Y mis queridos amigos de la comunidad de Artón, los Petrehuenes. Allá, saludos. Ya voy a dejar caer por allá por la comunidad, chiquillo. ¿Eh? Oh, voy a ir a pecar en la pera. Tengo como 10 invitaciones para allá. Hace cualquier tiempo que no voy para allá. Como 10 invitaciones. Patito me encuentran acá en el pueblo. Patito, vaya para acá. Lo venimos a buscar, lo venimos a bajar. No, yo voy para allá y capaz que no vuelva nunca más. Sí, ya. 7 de la mañana con 56. Alcanzamos un temita más. Luego nos vamos a la pausa.

0: Es la hora 7:59 minutos.
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Bueno, las 8 ya de la mañana, ya con 9 minutos. Las 8 ya de la mañana, ya con 9 minutitos. Saludos para la locomoción colectiva, línea 1 y 2. Como siempre, les saludamos a los chiquillos ahí a través de la 101.3 Radio Magistral FM. Saludos, chiquillos, esperando que tengan una linda jornada laboral hoy día. Que les vaya espectacularmente muy, pero muy bien. Que ganen harta platita y recuerde que la señora le está esperando en la casa. ¿Cómo te fue hoy día? Más o menos, ¿no? A ver, pasa la billetera para acá. Ay. ¿Y los calcetines? No, si no tengo nada. Ay, sácate los zapatos. ¿Y esto qué significa? No, no sé quién habrá puesto esa plata ahí en los zapatos. Señora, revísele los zapatos, revísele todos lados, revísele los calzoncillos, todos lados. ¿Se guardan la plata, señora? ¿Se guardan la plata por todos lados, señora? No le crea, no le crea. Ya, 8 de la mañana con 10 minutos. Saludos para nuestros buenos amigos en la locomoción colectiva acá en la ciudad de ahí. Buena onda los cabros. Hay que tenerlos en buena y siempre de repente ahí. ¿Para dónde hay, patito? Ya vamos. Buena onda los cabros. Saludos para ellos. Saludos para nuestros amigos de los graneros de Chile. Ahí me les mando mucho cariño para toda la gente que nos sintoniza por allá.

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1: Ya, 8 de la mañana con 18 minutos, ya a las 8, ya con 18 minutitos. Recordarte que estamos acompañándole siempre y hasta las 9 de la mañana. Estamos todos los días, de lunes a sábado. Le acompañamos siempre de las 7 de la mañana en vivo hasta las 12 de la noche. Te puedes poner en contacto con nosotros, 8 de la mañana con 18 minutos. Siempre estamos en vivo. 452-42-5753 o bien ahí al más 569-5951-0592. Ya te puedes poner en contacto con nosotros acá en los estudios de la radio en la ciudad de Traiguén. 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Aquí están los Lumaquino, temita solicitado a nuestro WhatsApp. Saludos para el sector de la Araucana. Ahí le mando saludos a mis buenos amigos por allá.

Ya, 8:25, las 8:25 ya con 25 minutos, ¿no? Jornada día martes 16 de junio. Saludos para Pablito, que está en sintonía de la radio, le mando mucho cariño para él. Oye, llegó mi secretaria para acá, me trajo pancito con quesito, ¿eh? ¿Qué tal? Tan linda ella. Ay, necesito un masaje después, ¿eh? No sé, ya saludamos ya a los amigos de la locomoción colectiva, pues llegó tarde. Los saludamos delante ya, pues. Me estaba diciendo, saluda a los de la locomoción colectiva, me dice. No. Ya lo saludé. No sea así, pues, ¿cómo? Está saludando a los cabros, dice, ya lo saludé ya. Ya, por acá me pidieron un temita. Dice, de los cuicos de la cumbia. Saludos, que tengas linda mañana. Saludos, Patito, dice, acá también, ¿eh?

0: Es la hora 8:30 minutos.
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Ya, 8 de la mañana con 39. Seguimos acompañándole como siempre. Estamos en vivo hasta las 9 de la mañana. Solo para Jacqueline ahí, que me pidió un temito por acá de los Romeo, de la cumbia. Ahí le mando muchos cariños para ella. Me pidieron por acá un tema de los Pecadores del Amor. Y por acá me habían pedido algo de los Gatos Negros, uno de los temas últimos, dice. Y me vieron el temita del faenero, ya. Y saludo para nuestros fieles y queridos auditores, y como siempre le acompañamos tempranito, hoy es de las 7 de la mañana que estamos todos los días, chiquillos, acompañándole, ya, para que nos sintonicen en casita. Ahí le acompañamos mientras los niños se levantan, se van al colegio. Y bueno, y usted también, pues usted que se levanta, no sé, todavía en la mañana tempranito, junto a su radio Magistral FM. Le hacemos la invitación ahí para que nos sintonices a través de la 101.3 Radio Magistral FM. También ahí en la 93.9 le mandamos saludos ahí a Lautaro. Nos escuchan allá a través de la 93.9 allá en Lautaro, chiquillos. En Perquenco también le mandamos muchos cariños a toda la gente de Perquenco.

0: 8:48. Bueno, como siempre estamos hasta las 9 de la mañana, acompañándola ahí con toda la buena onda de tu radio magistral. 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Oye, nos quedan 10 minutos nada más. Oye, me estaba tomando un cafecito acá con mi secretaria que... Estaba comentando sobre el frío, que anoche pasó demasiado frío. Yo le digo que tiene que conseguirse un guaterito con uña, le digo yo. Dice que tenía uno, pero dice que no calentaba nada. Yo. Sol de invierno, le digo yo. Ya, 8 de la mañana con 50 minutos.
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0: Chao, 8 de la mañana con 56 minutos. Ya prácticamente nos estamos retirando, chiquillos. Bueno, esperando que tengan una linda mañana, una linda pero fría mañana, día martes.
1: No, por favor, no te vayas.
0: Oye, mucha neblina hoy día, así que quienes van viajando, a poner mucho cuidado porque está bastante tupida la neblina hoy día. ¿Ya? Se me le cuida, por favor. Oye, bueno, yo me quedo como siempre una horita más acá en la ciudad de Traigen City, acompañándole ahí con toda la buena onda de su radio magistral. Se viene el matinal en Cholchol, se viene el matinal en Galvarino. Yo me quedo una horita más en la hora del copucheo acá en la ciudad de Traigen, como siempre, como todos los días. Su amigo, servidor Patito Mix Show, que le acompaña siempre. Ya, mi secretaria me va a servir un café, ¿no? De ahí. Espérenme que termine aquí yo, de ahí me sirve el cafecito, espérenme. Me está sirviendo un cafecito, qué linda ella. Dale. Ya. Nos vamos a la pausa comercial. Quédese con nosotros, vamos a la pausa y regresamos.

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Ya, 9 de la mañana con 3 minutos ya. Bueno, como siempre, dándole la bienvenida a nuestro bloque matinal acá en la ciudad de Traiguén. 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Ya, 9 de la mañana con 6 minutos.

Ya, 9 de la mañana con 15 minutos, 9 ya de la mañana, ya con 15 minutitos, acompañándole como siempre en vivo. Bueno, recuerda que te puedes poner en contacto con nosotros, puedes programar, puedes saludar si quieres, ¿no es cierto?, acá a los estudios al 452-42-5753, el foro de la radio acá en la ciudad de Trujillo.

Bueno, como siempre, tenemos algunas copuchitas que contarles ahí en la hora del copucheo. Oye, ¿se acuerdan de Valero? Bueno, se quedó sin pan ni pedazo. Valero habría vuelto solo a Chile tras un reality, reveló de que lo patearon, dijo ahí, literalmente. Bueno, tras ingresar al reality, ¿volverías con tu ex? No sé si lo ha visto, junto a su ex esposa Luzmila, para recuperar su matrimonio. Bueno, Álvaro Valero fue visto solo en el aeropuerto de Santiago tras regresar de Perú. Bueno, así lo reveló Cecilia Gutiérrez en su cuenta de Instagram, donde mostró una fotografía del ex protagonista de La Fama solo en el terminal aéreo arrastrando su maleta. Junto a la imagen, la experta en espectáculo, hay que decirlo, escribió: me dicen que iba sin Luzmila en el vuelo. Bueno, pero el hermano de Carla Valero le llueve sobre mojado, ya que además, al parecer, no haber recuperado su ex esposa, su pareja María José Reyes decidió terminar, ¿no es cierto?, ahí la relación. Oye, a través de un rol publicado en Instagram, bueno, la modelo contestó preguntas de sus seguidores, donde uno de los que lanzó: qué mal lo que hiciste con María José, eso no se hace, no se juega con la gente. Bueno, ahí nunca he jugado con mis relaciones de pareja, dijo, y menos con María José. Creo que fue una relación muy bonita, súper intensa, de un día para otro. La conexión fue fulminante, aseguró Valero. Tras ello, la joven se había aburrido de recibir mensajes donde la llamaban de un proceso que jamás nunca terminó. Valero siempre insistió en que seguiría enamorado de la patinadora rusa. Yo no creo que haya sido así, dijo. La verdad que, bueno, de acuerdo al reality, antes de ingresar al encierro de Mega, María José Reyes dio sus condiciones, donde, por ejemplo, le pedía no mirar mucho a rato, a, ¿no es cierto?, ahí nada de piquito. Bueno, ahí le dio hartos consejos a Valero, que en el momento era su pareja, con respecto a su ex. Pero para él esto no era compatible con el formato de reality, por lo que decidieron tomar distancia. Tenía que sentirme con cierta libertad para poder disfrutar adentro, dijo ahí. Bueno, le dije que había que tomar distancia, no es cierto que eso sea jugar con alguien. Siento que fui súper sincero al final. Bueno, ella me pateó, dijo, al final, que lo habían pateado, dijo ella. Pero bueno, en realidad, no es cierto, ahí se sabía, no es cierto, ahí que Valero había entrado por su ex, no es cierto, ahí el reality, viendo la posibilidad de si podía, no es cierto, reconquistarla. Bueno, dijo al final, tenemos que separarnos. Y no le gustaba mucho. Después llegó el momento en que me dijo: esto se acabó. Y así fue, confesó a través de las redes sociales, ¿no es cierto? Ahí Valero, la verdad que ingresó al reality, ¿no es cierto? Ahí a ver si podía conquistar, ¿no es cierto?, ahí a su ex, y no lo logró. Y se fue nuevamente, solitario. Y más encima finalizó la relación que tenía con esta chica María José, que ya tenían algo hablado, ¿no es cierto?, antes que ingresar al reality. Ella le había dicho nada de esto, esto otro, pero bueno, él no quiso hacerle caso, así que al final se terminó la relación que tenía, entre paréntesis, Valero, ¿no es cierto?, ahí con esta chica María José. Bueno, quienes ven los reality me van a entender muy bien, a quienes no ven los reality, ¿no es cierto?, ahí no lo van a entender, ¿eh? ¿No es cierto?, ahí Valero de vuelta a un reality, pero bueno, no le fue muy bien, que digamos. Ya, 9 de la mañana con 20 minutos, las 9 ya de la mañana, ya con 20 minutitos. Seguimos acompañándole como siempre. Oye, puede llamar, nos puede escribir, nos puede ponerte en contacto con la radio acá. 45242 5753 o más 569-5951-0592 5955-0592. Oye, apareció en el portal, dice por acá, la Pamela Díaz no iría al funeral. Bueno, recordó nula relación con su padre biológico. Ojo con esto. Oye, la Pamela Díaz sorprendió bastante. En el panel, hay que decirlo, hay que referirse a este aspecto íntimo de su historia familiar.
nula relación con su padre biológico, ¿ya? Bueno, el tema surgió durante una conversación sobre la Naya Fácil, quien recientemente reconoció de manera pública que no tiene vínculo con sus padres. En este contexto, la fiera decidió compartir también su propia experiencia y fue enfática al explicar que no se siente con mucha cercanía, casi nada en realidad, con su progenitor. Bueno, siempre he dicho que no iría al funeral de mi papá biológico, no me interesa, dijo, nunca lo conocí. ¿Por qué uno tiene que ir al funeral de una persona que jamás compartió, que nunca conoció, que no hubieron lazos con nada? Expresó en un programa a la familia de la Pamela Díaz. Bueno, ¿por qué uno tiene que llevar un lazo con alguien que no tiene relación? Dijo, puede ser tu padre biológico, pero jamás, nunca tu padre se acercó a ti, jamás lo conociste, jamás estuviste con él, ningún, nada. Entonces yo creo que... Luego Pamela aclaró que nunca sintió ausencia paternal en su vida, ya que fue criada desde pequeña por quien reconoce como su papá, ¿cierto? Ahí, mi papá se llama Marco Álvarez, desde los 5 años estoy con él, nunca he tenido una carencia de un papá o algo relacionado con eso, ¿eh? Expresó la Pamela Díaz, que fue criada por su padrastro, ¿cierto? Ahí, bueno, ahí ella considera obviamente que es su papá. La comunicadora también recordó que cada vez que se habla del tema, que de esta forma sobre su padre biológico, suele recibir cuestionamientos. Sin embargo, aseguró que esas críticas no le afectan. Cuando lo digo me dicen que eres mala, me da lo mismo lo que opine la gente, dijo. En esa línea insistió en que desconoce la situación actual de su progenitor y que eso no le genera conflicto. Me da lo mismo si mi papá biológico está vivo o muerto, de hecho no tengo idea, no me afecta. ¿Por qué tengo un papá, tengo una figura paterna conmigo? Lo he tenido desde siempre, desde lo que yo me acuerdo, desde los 5 años he estado con él y él es mi papá, dijo. Finalmente comparó su caso con el de la Naya Fácil, señalando que ella sí ha debido enfrentar una historia distinta respecto al cariño familiar, el cual jamás ha recibido. Ahí la Naya Fácil se ha criado prácticamente sola, sola, sola, sola. Ya, 9 de la mañana con 23 minutitos, con algunas copuchitas como siempre, chiquillos. 9 de la mañana con 23 minutos.

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Pasaron 9 de la mañana ya con 34 minutos. Seguimos acompañándole en esta jornada, día martes 16 de junio. Hoy disipan el humo sobre el nuevo director técnico de la selección chilena. No está dentro de los candidatos. Bueno, muestran con respecto a esto, mientras se juega el Mundial en Quilín, están en la búsqueda de un cuerpo técnico para el proceso 2030. Bueno, la verdad que la selección chilena mira desde lejos por tercera ocasión consecutiva un Mundial, mientras los mejores equipos del planeta luchan por la Copa. La Roja ni siquiera tiene entrenador, chiquillo. A pesar de que el equipo nacional no es parte de la Copa del Mundo, sí hizo noticia por los rumores que le emparentan con un protagonista del torneo, el entrenador argentino Sebastián Becachese, que, ¿no es cierto?, ahí entrenador de Argentina de Ecuador. Bueno, ahí la formación del comunicador Mauricio Israel decía que Jorge Sampaoli tenía un acuerdo con la Federación de Fútbol de Chile, el cual se iba a dar a conocer después del Mundial. Y también después del Mundial, chiquillo, vamos a ver la posibilidad, ¿no es cierto?, ahí de ver la posibilidad, no es seguro ni nada, de ver si contamos con algún entrenador, ¿ya? Así que vamos a estar atentos. El Kun Agüero termina con la disputa entre si es el mejor Arturo Vidal o Rodrigo De Paul por los clubes. Bueno, ahí el ex delantero de la selección argentina tuvo que elegir entre su compatriota y el chileno y no dudó en su respuesta. Ya con esto, uno de los ex jugadores que se hizo notar tras su retiro es el argentino Sergio Agüero, quien siempre está dispuesto a conversar en paneles y analizar el fútbol actual. 2026 en desarrollo, no se queda en silencio. Y bueno, y la verdad, el Kun Agüero, ¿no es cierto?, ahí participó de un panel junto a leyendas del fútbol peruano donde le preguntaron de todo y salió al baile Arturo Vidal, a quien se topó más de alguna vez con Argentina. Bueno, el goleador histórico de Manchester City, le preguntaron si el Kun o Rodrigo De Paul es mejor y sorprendió con sus dichos porque escogió al chileno por sobre el argentino, ¿no es cierto? Ahí, así que dijo, yo me quedo con el Kun, dijo Agüero, un argentino que elige a un chileno. Marcelo Bielsa responde por su polémica foto con Uruguay en el Mundial. No soy un modelo, dijo Marcelo Bielsa, le preguntaron por qué se sale mirando hacia abajo en una foto oficial de Uruguay para el Mundial 2026. Él es que, Uruguay luchó hasta el final, pero solo se quedó con un empate en su debut ante Arabia Saudita en el Mundial. En conferencia de prensa, Marcelo Bielsa fue duro sobre el desempeño del equipo. Fue un rival que debimos superar, dijo, y concedimos minutos en el primer tiempo que no indican que hayamos hecho las cosas bien. Este partido teníamos que haberlo ganado, afirmó el ex seleccionador. Pero el juego no fue el único tema que se abordó en la rueda de prensa. Un periodista le preguntó al rosarino sobre la foto oficial que la FIFA tomó del plantel donde apareció mirando hacia abajo, y él dijo, bueno, dijo, si al final le da la misma nomás a Marcelo Bielsa, dijo, si salgo bien o salgo mal, no soy modelo, dijo. Bueno, titulares de prensa, con respecto a la barra de la Universidad de Chile, llama a boicotear el partido protesta contra la dirigencia. Bueno, se viven momentos de tensión en la previa del duelo pendiente de los azules con un llamado a no comprar entradas. Fíjate que Universidad de Chile debe enfrentar el último partido de la primera rueda de la Liga de Primera este jueves cuando reciba a O'Higgins de Rancagua en el Estadio Nacional. Bueno, ahí, pero el ambiente en la previa se puso caliente luego de que la barra de los de abajo emitió un comunicado llamando a boicotear el encuentro, apuntando en mayor medida a la dirigencia de Azul Azul. En un documento que fue compartido por sus plataformas digitales, piden a la gente no comprar entradas y no asistir a la Galería Sur. Esto además para reclamar por la mala campaña que lleva adelante el equipo, ¿no es cierto? Ahí, y pidió no acompañar, ¿no es cierto?, ahí a la Universidad de Chile. Yo pienso que la barra de los azules, fíjate, chiquillo,
Yo digo que está de más nomás, y al final, ¿saben por qué? Porque cuando están bien, están, pero cuando están mal, no están, po. Y quieren más encima boicotear los partidos, etcétera. Entonces al final, no, si tú eres fanático de un equipo, tú estás ahí en las buenas, estás ahí en las malas los equipos. Bien, Colo Colo, en el caso, hay un caso de Colo Colo, le fue re mal, ahí estaba su adherentes, y ahora le está yendo bien y están todos bien, ahí va puntero del campeonato, ¿no es cierto? Y todos felices. Pero cuando Colo Colo esté mal en alguna oportunidad, vaya, incluso en alguna oportunidad estuvo muy mal también, ahí tienen que estar todos sus fanáticos, no tratar de boicotear el partido o decir cosas como no corresponde. Entonces, yo creo que ahí la fanaticada de la universidad, yo creo que son algunos, no, en todo caso, ¿vale? Yo creo que son algunos que piensan de esa forma, que no corresponde para nada. La formación de Argentina para su debut contra Argelia en el Mundial. Argentina hace su debut en el Mundial. Así formaría la vigente campeón esta noche contra Argelia, chiquillos. Y ojo con este partido, el vigente campeón del mundo sale a la cancha. Argentina hace su debut en el Mundial este martes 16 de junio, donde enfrenta a Argelia a las 9 de la noche.

ambos recién recuperados se disputan este puesto para esta jornada, ¿no es cierto?, ahí en su debut. Vamos a ver cómo le va a Argentina. No se lo pierda. Bueno, jugó un mundial en Chile por Francia y ahora desafía a Messi. El hijo de Zidane, que eligió Argelia hoy día, bueno, Lucas Zidane, será el arquero titular del equipo africano, que este martes se mide ante Argentina en el mundial. Bueno, y la verdad que es una de las grandes, los grandes protagonistas del mundial, ¿no es cierto? Y nos entrega esta hermosa historia que envuelve a una de las grandes estrellas de la historia, como el francés Zinedine Zidane, chiquillos. Ya en el Galo tendrá el honor de ver debutar este martes a uno de sus hijos en la Copa del Mundo, pero no lo hará con la camiseta que lo vio dar la Vuelta Olímpica 98, sino que con la de Argelia, el país de sus padres. Bueno, el arco del equipo, ¿no es cierto?, será custodiado por Lucas Zidane, hijo de Zinedine Zidane, ¿no es cierto?, que no juega por el país que nosotros estábamos acostumbrados a ver a Zinedine Zidane, sino que ahora va a jugar por Argelia. El Lucas Zidane, arquero de 28 años, nacido en Marsella, bueno, que el 2025 recibió la autorización de la FIFA para jugar por los africanos y que será titular ante Argentina de Lionel Messi. Sigue también. Tiene historia este partido, ¿no es cierto? Ahí estará el hijo de Zinedine Zidane en el arco, chicos. Bueno, hoy día tenemos que hoy día martes 16 va a jugar Francia con Senegal a las 3 de la tarde. Irak con Noruega a las 18 horas. Argentina con Argelia se van a medir a las 21 horas. Esta serie de grupos, así que no te lo pierdas. Buenos partidos para hoy de este Mundial 2026. Ya, 9 de la mañana, 43 minutitos. Vamos con un temita musical. Luego ya estamos con el horóscopo.

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Oye, nos vamos con el horóscopo matinal. Sí, voy a poner los lentes. Bueno, ¿a dónde me dejó mis lentes, secretaria? ¿Dónde están? Pásamelo, por favor, para... No veo bien las letritas aquí, por favor, pásamelo. Ya, pásamelo. Ya, ahora sí, ahora podemos ver bien el horóscopo. Oye, comenzamos con Aries, del 21 de marzo al 20 de abril, como siempre. Oye, ideas claras, propuestas bien recibidas. Hoy día hay negociaciones, avanzan deprisa. Buen momento para liderar algún cambio en el trabajo. En el amor, diálogo, resuelve malos entendidos. Si estás solo, alguien cercano te puede, ¿no es cierto?, hacer una invitación. Un poco, ¿no es cierto?, romántica. Tauro, 21 de abril, 21 de mayo, proyectos estables, buenas ganancias tendrá hoy día, aliados clave firman acuerdo con calma, no aceptes tareas ajenas. En el amor, detalles cotidianos unen mucho más a la relación, evita guardar rencores, tu confianza es tu mayor fortaleza. Géminis, 22 de mayo, 21 de junio, semana excelente de comunicación, viajes, gestiones rápidas, soluciones creativas. ¿Cierras algún tipo de proyecto en el día de hoy favorable a ti? En el amor, nuevas conexiones, sorpresas agradables para hoy día. La sinceridad evita confusiones, salidas fuera de rutina van a encantar en el día de hoy. Cáncer, 22 de junio, 22 de julio, dice lo siguiente por acá. Reconocimientos, asciendes o te valoran más. Decisiones importantes dan frutos. Trabajo en equipo muy favorable para el día de hoy. En el amor, magnetismo alto, renuevas pasión. Si hay conflictos, escucha con el corazón. Buen momento para planes futuro, Cáncer. ¿Qué dice Leo? Tu creatividad destaca, recibes propuestas en el día de hoy, evita gastos impulsivos, inviertes en algún tipo de capacitación. En el amor brillas con luces propias, atraes sin esfuerzo, salidas románticas tendrás hoy día, ideales para la relación de pareja. Virgo, 23 de agosto, 22 de septiembre. Orden y método, resultados favorables para ti, resuelves temas complejos que tenías pendiente. En el amor, menos crítica, más apoyo, y buscas, si buscas pareja, alguien estable y responsable lo mereces. Libra, 23 de septiembre, 22 de octubre. Negociaciones requieren paciencia, alianzas estratégicas van a funcionar a pedir de boca en el día de hoy. En el amor, equilibrio sería clave para la relación, tiene que haber conversaciones claras, arreglan unos desacuerdos pendientes. No te quedes en el pasado. Escorpión, 23 de octubre, 21 de noviembre. Cambios positivos para hoy. Nuevos puestos o proyectos profundos se harán presentes. La intuición avisa un poco de riesgo en la inversión. En el amor, la intensidad y transformación van a profundizar el vínculo en la relación.
Habrá renovación de pasión en el día de hoy, Sagitario, 22 de noviembre, 21 de diciembre. Constancia, la constancia da frutos. Habrán proyectos nuevos para el día de hoy, serán favorables, cierres exitosos y contratos nuevos también. En el amor habrá libertad y confianza, ¿eh? Salidas habrán para los solteros, habrán aventuras. No intentes controlar al otro, eso sí. Capricornio, 22 de diciembre, 19 de enero. El esfuerzo de meses rinde frutos. Posibilidades de ascenso, buen trabajo te espera. No cargues con responsabilidades ajenas. En el amor, estabilidad y compromiso sólido. Hablen de planes a largo plazo con tu relación que tienes actualmente. Acuario, 20 de enero, 18 de febrero. Ideas innovadoras muy valoradas. Serán relacionadas con tecnología, redes, proyectos modernos, destacan buenas propuestas, te llegarán el día de hoy. En el amor habrá una conexión mental ante todo, en reuniones o actividades podrás conocer a alguien interesante. Y Piscis, 19 de febrero, 20 de marzo, trabajo en equipo, excelente oportunidad, llegan para algún trabajo oportuno. Confía en tu intuición para decidir sobre el nuevo proyecto. En el amor, mucha sensibilidad habrá en el día de hoy. Expresa lo que sientes, evita idealizar demasiado. La sinceridad a veces une más. Tenga presente eso en el amor. Piscis, y último signo del horóscopo matinal. Ya, 9 de la mañana con 55 minutitos. Hoy nos vamos a ir con un temita musical. Luego ya nos vamos a la pausa y regresamos ya con la segunda parte informativa. Mañana muy fría, mañana muy helada. Abríguese mucho hoy día. Nos queda un día más todavía de estas temperaturas bajas, chiquillos.

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Seguimos acompañándote con nuestra programación en esta fría, fría, fría mañana de día martes 16 de junio. Oye, qué frío entre ayer y hoy día, las mínimas más bajitas de este otoño. Todavía no llegamos al invierno. Todavía nos queda una semana para poder llegar, así es que todavía es otoño, claro que sí, pero han sido jornadas realmente heladas. De hecho, a esta hora solamente tenemos un grado de sensación térmica acá en nuestro Valle del Trayenco. Ayer también estuvimos con un menos un grado. Y la tónica hoy día será bastante similar a la de ayer, con solamente 2 grados a esta hora. Vamos a llegar a 12, y esos 12 van a ser desde la 1 y hasta las 3 de la tarde. Lo bueno sí que hoy día vamos a tener una jornada con cielos despejados. En la tarde vamos a tener, a pesar del frío, cielos despejados. Algo calentará este solcito de invierno. Algo más de luz también nos irá a dar. Así que igual, de todas maneras, rico. Rico, rico que tengamos un poquitito de sol a pesar de este frío tremendísimo que hace a esta hora del día. Bueno, mañana será igualito, pues mañana igual vamos a tener mínima de 0 grados. También vamos a tener 0 grados mañana con una máxima de 13. Ya el día jueves sube la mínima. Sí, vamos a tener una mínima de 7 grados el día jueves. Y probablemente también recibamos 2 milímetros de precipitaciones. Vamos a estar revisando eso en todo caso en un ratito más.

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Muy bien, estamos de vuelta, son las 10 de la mañana con 36 minutos. ¡Qué frío! Es como la palabra del día, ¡qué frío, qué frío, qué frío! Anoche igual hacía mucho frío. Pero, bueno, es lo que hay. Hay que abrigarse, pues hay que andar con una buena casaca. Yo ando con una buena parca, un gorrito y también con bufanda. Tratando de arrancarme un poquitito de los virus igual. Casi inevitable, ¿eh? Anda mucha gente resfriada, mucha gente con... como con este virus de la guatita igual, ¿eh? Y, pues, bueno, usted sabe que en esta época es difícil no resfriarse una vez o dos veces en el año, ¿no? Después de que uno anda también al frío todos los días y uno también se relaciona con personas. Tendríamos que vivir totalmente aislados como para no resfriarnos jamás también. Pero podemos tener y hacer cositas para mitigar todo eso. Pues tomar harta agüita, vitamina C, comer hartas verduras, hartas frutas. Para mantener el sistema inmune de la mejor manera. Oye, usted se puede comunicar con nosotros todos los días para programar su música a través del más 569-5951-0592. Ese es nuestro WhatsApp y a través del fanpage de Radio Magistral. Radio Magistral FM.

Muy bien, estábamos recién ahí escuchando Tú me tienes loco. Estaba también solicitado a través de nuestro WhatsApp. Oye, como siempre le damos la bienvenida a toda la gente que se incorpora a nuestra programación. Todo el mundo que me ha escrito me ha dicho que está pero congelado. Oye, imagínense que nosotros que trabajamos de sentados, nos entomamos un poco más, pues la gente que está como más en movimiento. Sí, pues no hace frío. En cualquier postura, en todo caso, estamos así, pues, con una sensación térmica de 2 grados apenas. Oye, vamos a irnos a revisar por acá la portadita del Austral.

Ya, a ver, nos vamos a ir a mirar la portada del Austral que nos dice a esta hora. Operación Imperio, 7 detenidos formalizados por por serie de delitos tributarios y lavado de activos. Esto acá en nuestra región. Agricultores levantan catastro para medir impacto de inseguridad. Esto en Malleco. Contraloría destapa red de corrupción en aparcadero municipal. Esto en la comuna de Villarrica. Contratistas forestales acusan que están siendo excluidos de los planes de seguridad del gobierno. Amplio despliegue y miles de evacuados por amenaza en la Universidad Católica de Temuco. Esto sucedió ayer. Imperialinos logran empate en Regional de Campeones. Y tras 11 años de espera, 7 familias de Temuco recibieron las llaves de sus nuevas viviendas. Esto es lo que aparece por acá en la portada del Austral cuando son ya las 10:44. Vamos a seguir revisando, por supuesto, más noticias aquí en el 101.3.

10:48, 12 minutos nos separan de las 11 de la mañana con 2 grados a esta hora del día. 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

Muy bien, estamos ya de vuelta de la pausita comercial. De fondo, Aventura. Oye, me habían pedido esta canción hace un ratito atrás, ¿no? Un clásico. Sí, luego la vamos a escuchar completa. A ver, vamos a revisar también ahora noticias nacionales que también se vienen revisando en este segundo bloque. Está fría mañana. Bueno, le voy a contar, últimamente está esta sensación, ¿cierto?, de que no hay plata, no hay trabajo, hay mucha gente que está, la verdad, costándole mucho llegar a fin de mes. Las cosas están caras, subió el precio de los combustibles y una serie de cuestiones que además se acumulan, ¿no? Fíjese que muchas personas con situaciones complejas, enfermedades, cesantía, optan muchas veces por juntar unas lucas haciendo algún tipo de rifa. Y le voy a contar que nace una polémica por el registro de incivilidades. Las rifas, dice la nota, suelen convertirse en una opción para reunir recursos cuando una persona enfrenta un gasto inesperado, como un imprevisto médico o familiar, o cuando organizaciones buscan financiar actividades y algunos proyectos. Bueno, recientemente diputados de oposición dicen advertido que dentro del proyecto del registro único de vándalos e incivilidades, las realizaciones de rifas sin los permisos correspondientes podría considerarse como una de las faltas. Dependiendo del alcance que tenga la iniciativa de recaudación de fondos, las autoridades establecen requisitos y autorizaciones previas para su realización. De acuerdo con la información entregada por Chile Atiende, existen distintos procedimientos según el territorio que abarque la rifa, sorteo o colecta. En primer lugar, se señala que solo se podrá gestionar un permiso de, dice, las sociedades mutualistas, bomberos, instituciones deportivas con personalidad jurídica e instituciones u organismos de gobierno que, careciendo de personalidad jurídica, tengan como finalidad la educación, la caridad o la asistencia social. Por otro lado, si la actividad considera dos o más regiones del país, la actualización debe solicitarse en la Subsecretaría del Interior. Ya, y si usted va a hacer una rifa acá en la Araucanía, tiene que pedir un permiso a la Delegación Presidencial Regional. Y cuando es comunal, el trámite debe realizarse directamente en la municipalidad. Además, se detalla que la solicitud debe ser presentada con al menos 90 días hábiles de anticipación. Y a ver, por ejemplo, un ejemplo, estúpido a lo mejor, pero un ejemplo. No sé, yo tengo un perro que lo atropellan hoy día. Y necesito urgente 300 lucas para pagar algo como una urgencia veterinaria. Y resulta que hay que pedir esta cuestión con 90 días de anticipación. Así que está, para imprevisto no va a servir. Va a servir solamente para organizaciones con personalidad jurídica. Bueno, y además tiene que tener estatuto de la institución, certificado de vigencia de personalidad jurídica, certificado de impuestos internos con la tasación de las especies o mercaderías que se van a rifar, declaración jurada de las personas que tendrán a cargo esta rifa, declaración jurada realizada por representante legal de las personas que estarán a cargo de la actividad, y así una serie de otras cosas. De hecho dice, en caso de bienes inmuebles, se acompañarán además certificado de dominio vigente, certificado de gravámenes y prohibiciones, estudio de títulos hecho por un abogado. Así que vamos a tener que pensarlo dos veces antes de hacer una rifa. Oye, bueno, este proyecto de incivilidades, registro nacional de vándalos e incivilidades, tiene una serie de cosas, este proyecto que se ha puesto urgencia, ¿no?, por este gobierno, y que podría dejar entonces sin rifas y sin bingo igual, pues. Sin rifa y sin bingos, sobre todo los cursos, ¿eh?, que hacen hartos bingos para juntar loquitas para sus viajes de fin de año, sus paseos y cosas así. Así que fome, por decirlo así simplecito. 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
Y ahora sí que sí, nos quedamos con Aventura. Nos vamos a escuchar este clásico cuando son las 11:15.

Muy bien, son las 11 de la mañana con 26 minutos. Estábamos escuchando a Aventura. Oye, ese tema me lo habían pedido hace harto rato. Y Chichi Peralta también, porque estaba sonando fuerte aquí en nuestra programación. 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Acá en esta mañana magistral. Vamos a seguir revisando también más informaciones y noticias. Pero primero nos vamos a ir con la pausita comercial. No se vaya, estamos de vuelta.

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11 de la mañana con 40 minutos. Amor prohibido es lo que estábamos escuchando recién. Bueno, ya son 20 para las 12. Nos vamos acercando al mediodía en Chile. Nos vamos acercando al mediodía en Chile. Y parece o no, nada que abre el cielo. ¿Eh? No, está muy helado. Yo creo que hoy día en la mañana lo que más he hablado con la gente es el frío que hace en esta jornada de día, martes 16 de junio. Que además es San Aurelio y Aurelia. Mi abuelita se llama Rosa Aurelia. Mi abuelita de Angol. 6 grados tenemos a esta hora. Algo ha subido. Estamos en la mitad porque la máxima de hoy será de 12. Dice la nota que después de las 2 de la tarde vamos a tener cielos soleados. Ojalá, po. Ojalá con cielos soleados. La lluvia llegaría este fin de semana a la región de la Araucanía. Les voy a contar que el día viernes se anuncia un sistema frontal que nos va a dejar con precipitaciones débiles desde las 8 de la tarde, el sábado 20, con precipitaciones en la tarde, casi 5 milímetros, que igual es poco en realidad. Y no tiene tampoco características de temporal, porque el viento apenas de 20 kilómetros. Cuando es como temporal, es como viento sobre los 40, sobre los 50. Y es, recién es como el viento norte, bien marcado. Pero la verdad es que esto es una agüita poca. El día domingo, en la mañana, en la madrugada, y bueno, con la lluvia suben las mínimas un poco igual. Y que bueno, sube un poquito la mínima. Sube un poquitito la mínima. Y vuelve a bajar el lunes 22. Uy, sí, vuelve a bajar interesantemente. Estaba mirando por acá que el lunes y el martes vamos a tener 1 grado. Y toda la otra semana, mucho frío, ¿eh? Con mínimas de 1, de 2, máximas de 9, de 8. Así que ya a vivir el invierno, ¿no? Vamos a tener el solsticio, ¿cierto? Este fin de semana tenemos solsticio de invierno. Es también el

anuncio, ¿no?, del niño Godzilla, que prevé que los fenómenos climáticos van a ser mucho más intensos, las lluvias más intensas, el frío más intenso, el viento más intenso, todo más intenso. Y sobre todo porque el niño Godzilla lo que hace, se eleva la temperatura del mar en el Ecuador. Y eso provoca finalmente que en este sector del país, o sea, del país, del mundo, tengamos más intensidad en las lluvias, en los vientos, en las heladas. Y en otras partes del mundo, el niño Godzilla hace que haya sequía, por ejemplo. Sí, pues no es lo mismo. Bueno, ¿y cómo ha estado el Mundial de Fútbol? ¿Ha visto algún partido que le haya gustado? ¿Tiene algún equipo favorito? Bueno, el Mundial de Fútbol está dando mucho de qué hablar. Con el Mundial de Fútbol, hinchas de Argentina y Argelia, fíjese que se pelearon. Hoy día juega Argentina, ¿no? Hoy día juega Argentina versus Argelia por el Mundial 2026, así que hay mucha gente que también va a estar viendo parte, ¿cierto?, de este Mundial. Irak versus Noruega también, pues, así que vamos a echarle un vistazo a lo mejor ahí también a los partidos más interesantes, porque hay gente que igual le gusta ver el fútbol, pues hay partidos que valen la pena, que merecen la pena, dice también aquí la nota. Se pone más interesante cuando va avanzando. Claro. Bueno, nosotros vamos a seguir revisando más noticias, pero también junto a la música a esta hora de la mañana, aquí en Radio Magistral.

Muy bien, son las 11:52. Estábamos escuchando a Diego Torres, tratar de estar mejor. Se me cayó el carnet con Diego Torres. A mí me encanta Diego Torres. Ese, bueno, tuvo su momento en los 90. Nunca porque era como muy mino ni mijito rico, no, para nada. Me gustaba mucho esa versión de Penélope que tiene. Tiene temas muy bonitos. Y bueno, pues hizo archi famoso con el color Esperanza. Saber que se puede. Que llegó después como hasta como a apestar un poco la canción, tanto que la ponían en todos lados. Sí, pero bueno, es bien famoso Diego Torres. Y hay unos discos que tiene unas reversiones de algunos temas y covers, igual, ¿cierto? Reversionado. Muy bueno. Así que si puede verlo también en sus últimas producciones y sus trabajos que tiene como en vivo, son muy buenos. Muy buenos. Bueno, nosotros nos vamos a ir con la música del recuerdo, porque ya estamos cerca del mediodía en Chile. Yeah. Y nos habían pedido un temita de Perales hace un rato atrás, y como todavía falta para las voces, nos vamos a quedar con dos temas. Un doblete de José Luis Perales en este día martes 16 del 6 del 2026.

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0: Bueno, son exactamente las 12:15. Hoy vamos avanzando con nuestra programación aquí en Magistral. Yo hemos tenido harto movimiento acá en la radio, hartas visitas y tanto frío que hace a mí. Bueno, aquí tenemos... Igual el patito dejó fueguito y aún así, está helado, heladísimo. Corre un vientito bien heladito al sol. Ya parece que alumbra algo más, ¿eh? algo más alumbra. Bien, la mañana hablábamos, ¿cierto?, de el listado oficial de conductas por las que se puede estar en el registro de vándalos, que es algo que ha ido avanzando, iniciativa del gobierno de José Kast, donde incluso probablemente, y como le contaba en la mañana, no se van a poder hacer rifas, ni bingo, ni nada de eso, y que va a tener que tener una personalidad jurídica para poder hacerlo, va a tener que tener un permiso, si es algo regional, de la delegación provincial, y si es algo local desde el municipio con 90 días de anticipación. O sea, si usted está haciendo una rifa y lo pillan, lo fiscalizan, va a ser multado y va a entrar en este registro nacional de vándalos. Mire, le voy a contar que durante la última cuenta pública el presidente Kast anunció esta creación del registro nacional de actos vandálicos e incivilidades, el cual ya fue ingresado oficialmente como proyecto de ley al Congreso. De acuerdo con el texto, la protección de la convivencia social solo exige no solo la persecución y sanción de las conductas ilícitas, sino también la existencia de mecanismos que permitan identificar, registrar y desincentivar. Bueno, registrar adecuadamente aquellas conductas que revelen un incumplimiento grave de los deberes básicos de respeto al orden público. Ya, hay un listado, lo vamos a revisar. El título 2 del proyecto detalla en su artículo 5, 6 y 7 las conductas por las que alguien podría terminar inscrito en este registro. Actos vandálicos, incivilidades de competencia de los juzgados de policía local, hoy más pega para policía local, e incivilidades de competencia de los juzgados de garantía. Ya, ¿cuáles serían entonces rasgos vandálicos? Ay. El atentado contra la autoridad. Ya, eso está en el Código Penal. Las amenazas a autoridades en ejercicio de sus funciones o la perturbación grave de sesiones legislativas o audiencias judiciales. ¿Y por qué? Claro, porque de repente le quitan a una ministra, como lo pasó con la ministra Lincolao. O que uno esté en algún lado y te grite, no, y tal por cual, ya. Incivilidad, al tiro, registro de vándalo. Y no, y además dice que uno, si por ejemplo está en una sesión, pueden estar votando, no sé, la pena de muerte y uno grita, no sé, o algo, al registro. Ya no te voy a poder manifestar tampoco libremente. El impedimento o perturbación del ejercicio de funciones de autoridades por violencia, fraude, la falsa alarma de incendio. Como cuando llaman a... Bueno, en todo caso, estaba ya en el... Estaba como un delito, ¿no? Cuando uno llama y dice, hay un incendio, y es mentira. El homicidio de un fiscal del Ministerio Público, lesiones o maltrato de obra a un fiscal, amenazas a un fiscal del Ministerio Público, un defensor público, la retención o toma de control de un vehículo de transporte público, claro, cuando los queman, los rayan y te pillan, Registro Nacional de Vándalos. La interrupción de la libre circulación en vía pública o el lanzamiento de objetos. Es como el que no baila, no pasa, ¿cómo se acuerdan de eso? Si usted va a parar el tránsito, va a hacer una protesta, como en algún momento se hizo, no sé, hace unos años atrás, cuando no hubo luz en un sector rural de acá de la comuna de Traillén, la gente paró el tránsito ahí en Quichamagüida. Si usted ahora hace eso, se va a ir al Registro Nacional de Vándalos. Amenazas a profesionales y funcionarios de salud o educación, manipuladores de alimentos, lesiones inferidas a profesionales y funcionarios de establecimientos de salud o educacionales. Eso en todo caso igual es un delito antes de esto, pero ahora por esto usted va a entrar al Registro Nacional de Vándalos. Usurpación en caso de los ocupas. Si usted sabe, bueno, eso también es un delito desde antes, pero ahora va a entrar, ¿cierto?, en el Registro Nacional de Vándalos. El incendio. Daños causados en bienes de uso público, medios de transporte o servicios públicos o domiciliarios. La mayoría son delitos, ¿ah? Pero se suma ahora, ¿cierto?, que usted va a ser inscrito además en el Registro Nacional de Vándalos, que le va a quitar una serie de derechos y de garantías que antes se tenían y que ahora no va a tener estando dentro de este registro. Maltrato de obra a un carabinero. Uso de artefactos explosivos incendiarios. Las carreras no autorizadas de vehículos. Y las de perro, ¿no? Las de caballo tampoco. Las de vehículos. El tráfico, microtráfico de estupefacientes, que eso ya es un delito, pero ahora por hacerlo va a estar en este Registro Nacional de Vándalos. Asociación ilícita para el comercio ilegal. Podrían haberlo hecho también con las colusiones que hacen los políticos. O sea que el ministro Quirós estaría en el listado de registro social demanda. El daño a un monumento nacional, eso también es un delito. De acuerdo con el proyecto, la comisión de algunos de los delitos señalados, porque no están todos aquí escritos, anteriormente será sancionada, además de la pena de incorporación al registro, con las penas que corresponden conforme a esta ley. En caso de reincidencia, el preso se va a extender más tiempo. O sea, usted no va a estar daño en el registro social de banda, lo va a estar más tiempo. Ya, y otras cosas que va a tener que ver el juzgado de policía local. O sea, más pega para la gente que ya tiene mucha pega. Que todavía tú, incluso están viendo temas del CER que tienen que ver con el CERVEL, todavía, imagínense. Ya, le cuento. Depósito de escombros y otros materiales sin permiso de la municipalidad. Cosa que siempre pasa y que el municipio igual tiene que hacer. Pero como no hay fiscalización, la gente bota basura en cualquier parte. Entonces, aunque uno lo pida, no hay plata para pagar la fiscalización. Pero ahora con la diferencia, que esto ya es una... Es para multa, ¿cierto? Por un una ordenanza municipal. Pero además ahora usted va a entrar al Registro Nacional de Vándalos. Consumo de bebidas alcohólicas en la calle, caminos, plazas, paseos, además de lugares de uso público. Expendio de bebidas alcohólicas fuera de la ley. Si usted vende en un lugar donde no se puede vender, también Registro Nacional de Vándalos.
1: Lo he logrado.
0: Elaboración o manipulación de alimentos en la vía pública sin contar con patente. O sea, si había una persona que vendía palomitas y ahora va a vender y no tiene el permiso de manipulación de alimentos, Registro Nacional de Vándalos. El uso de los servicios de transporte público remunerado de pasajeros sin pagar la tarifa, evadir el pasaje. El cierre u obstaculización de las vías de acceso a playas, mar, ríos o lagos. Bueno, en todo caso eso tampoco se puede hacer, pero ahora van a ser incluidos en el Registro Nacional de Vándalos. Ojalá que el de la Bastible, el del gas, se acuerdan, salgan de mi playa. O la señora de ahí de... ¿cómo que se llama? De Valdivia, parece... Salgan de mi propiedad, eso es propiedad privada. Y la niña, pero señora, estamos aquí en el río. No, esto es propiedad privada. Ya que todos los otros que hemos conocido, por los que ponen rejas, portones, no dejan vías de acceso libre a los ríos, que debería ser no solamente de pie, no como un senderito, debería haber un camino. Así debería ser. Bueno, la cosa es que esta gente debería también estar en el Registro Nacional de Vándalos. Vamos a ver si va a ser así. Quedarán igualmente sujetas a inscripción en el registro las personas que hayan sido condenadas a la pena de incorporación en el registro por sentencia firme y ejecutoriada por haber cometido alguna de las siguientes incivilidades. Ya, aquí vamos con más. Organizaciones o agencias de loterías no autorizadas, la provocación o alteración del orden de espectáculos públicos, el daño en bienes públicos de propiedad particular cuyo importe sea inferior a una unidad tributaria, el consumo de drogas en la vía pública. En todo caso, eso está en la ley 20.000. Es un delito eso también. Pero ahora va usted a estar inscrito en este Registro Nacional de Vándalos. Y como lo decía antes, pues si usted hace una rifa y no tiene los permisos otorgados por el municipio, si es que es una rifa comunal, si es una rifa provincial o regional, con el permiso de la delegación, presidencial, puede también entrar en el Registro Nacional de Vándalos. Así que todas las organizaciones que están haciendo rifa, las juntas de vecinos, la gente que quiere salvar a un animalito, la gente que tiene alguna enfermedad, que hace algún bingo, ya, ahora ya saben. Cuando se apruebe esto, entonces, adiós rifas, a no ser que tenga los permisos, la personalidad jurídica y este papel leo hecho 90 días, con 90 días de anticipación. Así que las organizaciones sociales que están pensando en hacer algo, comiencen desde ya a ver cómo lo hacen, porque 90 días. Si no, Registro Nacional de Vándalos. Bueno, una de las críticas que ha tenido este tema del Registro Nacional de Vándalos es básicamente que hay muchos delitos, sobre todo de cuello y corbata, que no están incluidos en el Registro Nacional de Vándalos. O sea, a mí me da la sensación, y no creo que se confunda mi opinión personal, no es la opinión de la radio, por supuesto. Hay varias cosas que están ahí incluidas que son delitos, los que están en ese listado. Lo de las manifestaciones, no manifestarse frente a autoridades ni decir ni pío, que atenta, creo yo, un poco, y que es medio parecido a la censura, porque hay gente que puede gritar algo y no ser violenta. O sea, yo puedo salir a la calle si quiero y creo que algo está funcionando mal y que es injusto. O sea, por ejemplo, la gente que fue a reclamar por los recorridos cuando no habían buses, ¿estarían en el Registro Nacional de Vándalos por ir a exigirle a las autoridades y llevar una pancarta y todo eso? ¿Usted cree que es algo sensato? Ahora, todas las demás cosas son delitos, y era cosa de que se hiciera cumplir la ley, básicamente. Pero me llama la atención que los delitos de cuello y corbata no van a incluir a estas personas, ¿cierto?, en el Registro Nacional de Vándalo. Entonces aquí se salvan todos los que han estado metidos. Por ejemplo, el ministro Quirós. Él perfectamente podría haber estado en el Registro Nacional de Vándalos por la colusión. O sea, meten a la gente que organiza rifas para salvar sus vidas en algunos casos, para juntar plata para operarse. Y estos otros sin pena ni gloria. Así, pues es lo último. Cuando se apruebe ya seguramente vamos a revisar un poquitito más a fondo, ¿cierto?, el tema del Registro Nacional de Vándalos, que lo que pretende también es quitar algunos beneficios, ¿cierto?, que se entregaban a las personas. Imagínate por ir a reclamar por hacer una rifa, te caes sin PGU. No. Es que, bueno, usted seguramente también se hará su opinión personal. ¿Y qué pasó con la zanja? Se hizo un puente en la zanja. Pues hoy día también aparece acá en la prensa nacional, ¿cierto?, este camino, ¿cierto?, que está sobre algunos sacos de arena, de la misma arena que tienen en la zanja, por cierto. Así que estaba mirando por acá que es bastante elaborado y obviamente eso se hizo con una maquinaria, pues no fue con una pala, si eso estamos claros. La cosa es que, bueno, el ministro de Seguridad Pública desdramatizó el hallazgo de este puente instalado sobre la franja que separa nuestro país de Bolivia y de Perú. Él dice que el crimen organizado hizo este puente y todo. La verdad es que este va a ser el primero de muchos puentes. O sea, ¿saben cuántos kilómetros hay? Mi niña bonita, mi amor. ¿Saben cuántos kilómetros hay?

Estaba mirando por acá que hay 4.274 kilómetros. Que es la frontera que tiene en el norte con Perú, al este con Bolivia, al oeste con Argentina. 4.274 kilómetros. Le faltan más de mil no sé cuántos para hacer esa zanja solamente en esa parte donde están. Así que vamos a tener que pasar unos 15 años como para que la terminen. Increíble. Y esos son recursos de todos los chilenos además. Bueno, es lo que está pasando y que es noticia y es lo más leído a esta hora del día. Nos vamos con la última pausa y estamos de vuelta.

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12:37. Saludamos a toda la gente que se incorpora a nuestra sintonía. A toda la gente que llega, a toda la gente que se acompaña de Radio Magistral. Me dio hipo, qué terrible. Un locutor con hipo no puede hablar, po. Dicen que es bueno aguantar la respiración cuando uno tiene hipo. Así que si se me sale un hipo, me perdona, ¿eh? De pasar. Sí, es que dicen que cuando uno como que... Yo cuando como pan, así pancito solo, y rápido como que me da hipo, al tiro, es una cuestión automática. La mala postura del diafragma dicen que es lo que provoca un poco el hipo. Pero bueno, un susto hace también que... Bueno, ya he pasado varios sustos. Pero un susto también es bueno para que se pase el hipo. A ver si aguanto la respiración. Se ha despejado, qué bueno, se ha despejado a esta hora, algo alumbra el solcito. La verdad que sabemos que vamos a alcanzar una máxima con suerte de 10 grados de temperatura, que es nada. A esta hora tenemos una sensación térmica de 7 grados, pero vamos a llegar a una máxima de 10. Decía 11, pero ya eso ha cambiado. Y mañana otra vez frío, abrasador. Vamos a tener 0 grados mañana. 0 grados es el pic del frío, es como a las 5 de la mañana. Proteja a sus mascotas, si tiene perritos afuera, póngales alguna casita, alguna cajita, alguna frazadita. Todos los seres sintientes y con esta temperatura frío.

Ah, ya, perfecto. Porque tengo varios mensajitos con algunos temitas solicitados. Nos vamos a quedar con otro clásico cuando nos separan 20 minutos de la 1 de la tarde. Oye, en Bulcabal hay novedades y se las cuento de vuelta del tema.

Oye, un saludo para la Pati que está... Oye, está full, se obvió el sol y el tiro se puso a colgar... A colgar ropa. Al tiro se puso a colgar ropa. Así que le mandamos un saludo cariñoso a la chica. Y a toda la gente que se incorpora a nuestra programación. Pues en esta jornada fría, oye, qué frío hoy día, se pasó. Realmente ese... Ese frío como calador, y eso que son 0 grados nomás, cuando tengamos -4, -3, ahí nos quiero ver. Pero como siempre hay que ver el vaso medio lleno, ya entrando al invierno. Pero este fin de semana los días comienzan a alargarse, todavía queda por supuesto julio, agosto. Pero ya en agosto uno ya empieza a ver a los aromos florecidos. Y ya por último esta sensación de que ya viene la primavera, viene septiembre. Ay, como que da igual, da como ánimo. Sí, pues hay que mirar el vaso medio lleno siempre. Así que se van a comenzar a alargar los días. Y además que el invierno trae la renovación del ciclo, la renovación de todas las cosas. Y nosotros somos parte de este mundo, de este universo. Así que también nos renovamos en conjunto con el invierno. Está todo unido, siempre. ¿Nos vamos con un tema? 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

12:53. 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Así que ya lo sabes, están nuestros queridos oficiales junto a nosotros. Y usted no se vaya porque ya llega Patricio Riquelme con la ranchera tropical. En la tarde junto a la Daniela Carolina. Y por supuesto nosotros vivo y en directo mañana en nuestro bloque de noticias acá en el 101.3. Nos quedamos con el clásico anglo de hoy, cuando nos separan 4 minutos de las 13:01 p.m. Ya. Yep. Alicia Castillo por acá. Un abrazo. Chao. 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

Oye, la 1:10 de la tarde, ya con 15 minutos, ahí acompañándole como siempre hasta las 2:30 de la tarde. Recuerde que ahí estamos con plataforma informativa desde la comuna de Traiguén. Le mandamos muchos cariños para todos. Y recuerde que también estamos junto a nuestros amigos allá en la comuna de Galvarinos. 93.9, le mandamos muchos cariños ahí a Galvarino. 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

Ya, hoy en la 1 de la tarde, ya con 26 minutitos, recordarle que este fin de semana, el día sábado, celebramos con todo en el Gato Negro. 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

Oye, nos vamos a ir a una pequeña pausa comercial cortita. Regresamos de inmediato y seguimos acompañándole, como siempre, en esta jornada, señoras y señores. Y le mando mucho cariño para nuestros amigos, ¿no es cierto?, ahí que se van integrando en la comuna de Galvarino también. Y no te olvides que estamos ahí a través de nuestra señal online en www.magistralfm.cl.

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Se comunica el sensible fallecimiento de quien fuera nuestra querida madre, abuelita, amiga, vecina y una mujer muy trabajadora de la comuna de Galvarino, señora Nimia Venegas, Córdoba. El deceso fue el día lunes 15 de junio de este año. El velatorio se está realizando en la parroquia San Antonio de Padua, en la comuna de Galvarino, frente de la Plaza de Armas. El funeral se llevará a cabo el día miércoles 17 de junio, con un oficio religioso a las 3 de la tarde en la misma parroquia, para posteriormente ser trasladada al cementerio de la comuna de Galvarino, comunican la familia Isler Venegas. Reiteramos, se comunica el sensible fallecimiento de quien fuera nuestra querida madre, abuelita, amiga, vecina y una mujer muy trabajadora de la comuna de Galvarino, señora Nimia Venegas, Córdoba. El deceso ocurrió el día lunes 15 de junio. El velatorio se está realizando en la parroquia San Antonio de Padua, ahí enfrente de la Plaza de Armas. El funeral se llevará a cabo el día miércoles 17 de junio, con un oficio religioso a las 3 de la tarde en la misma parroquia. Posteriormente se trasladarán al cementerio de la comuna de Galvarino, comunica la familia Isler Venegas.

una ya con 51 minutitos y seguimos acompañándole como siempre junto a nuestros amigos el Lautaro, y le mandamos muchos cariños. 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Revisamos la temperatura, le voy a comentar, chiquillos, por acá, a ver, vamos a revisar, vamos a actualizar la temperatura, nos vamos a meter a Meteorred y dice lo siguiente. Bueno, hasta ahora tenemos 10 graditos de temperatura y alcanzaremos los 12 para el día de hoy. Para mañana será una temperatura mínima de menos 1, 0 grados, chiquillos, menos 1, 0 grados, ¿no es cierto?, en la mañana. Y con una máxima de 12 también para el día miércoles. Así que prepararse porque está más helado para que se como patita pingüino. Así que abríguese bien, la tarde-noche está helada, la mañana igual. Oye, mañana va a ser el último día que va a estar así, chiquillo, ya. El último día que va a estar heladísimo, porque el día jueves ya tenemos un poquito más, 7, 8 grados de mínima, 13, 14 de máxima. Ya comienzan las lluvias, jueves en la noche, viernes, sábado y domingo, con una probabilidad de un 80%. Ya, ponga mucha atención, acá en Traiguén tengo una noticia, chiquillo, que se, bueno, se estaba, hace rato se estaba dando en todo caso, ¿eh? Ya subieron ya los pasajes para mañana, los pasajes de colectivo, chiquillo, a 1.000 pesos, la tarifa de los colectivos, así que va a estar a 1.000 pesos mañana, desde mañana en adelante a 1.000 pesos, tarifa única. Así que para que te prepares y le agregues 100 pesitos más a lo que vas a gastar en el dentro del mes, ya mañana sube la tarifa acá en Traiguén a 1.000 pesos el pasaje en colectivo. Así que para que se prepare. Bueno, yo siempre a los cabros les doy 5 lucas a los cabros. Ahora 900 subieron 100 pesos. Ya, yo a veces le pasaba 10 lucas a los cabros. No, quédate con el vuelto, le decía. ¿Me iban a dar vuelto? No, quédate con el vuelto. No. Saludos para nuestros amigos de la locomoción colectiva y siempre en sintonía a través de la 101.3.

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Bueno, 2:08 p.m. ya con 8 minutos. Oye, saludo para nuestro amigo Pablito que está en sintonía de la radio y quiere un temita por acá que se llama Malos Palcatres, dice nuestro querido amigo. Y saludo para ti, que tengas linda tarde, mi buen amigo. Voy a buscar ese temita ya. Y por acá me pidieron un temita, dice Si Esta Casa Hablara. Saludos, ya voy a buscarlo también. Y me pidieron por acá un temita de Los Consejeros del Amor, El Cielo y las Estrellas, dice. Te escucho ya en el sector del Alberto Leví. Ahí le mandamos saludos a Alberto Leví. Saludos para Genaro, que está en sintonía de la radio. Va a almorzar ahora ahí en el Tocomocho, dice por acá. Saludos, dice por acá, para tu secretaria. Míralo. Oye, más 569 452-4257-53 o el más 569-5951-0592. Ya, anótelo. 452-4257-53 o bien ahí al más 569-5951-0592. Ya, y me pidieron por acá un temita del Llanero Ñuble, el temita de la cervecita, dice, porfa, si es que alcanzas. Obviamente que sí, pues siempre alcanzamos, así que llámenos, escríbanos nomás acá. Estamos siempre en vivo en Traiguén, ahí le mandamos un saludo a toda la gente que se va integrando a esta hora de la tarde en Traiguén y en la comuna de Galvarino, 93.9.

Números 2 de la tarde ya con 13, con... ¿cuánto? 16, señorita secretaria. ¿Qué me anda diciéndome la hora usted ahí mal, más encima? No, pues 16. Las 2 de la tarde ya con 16. Es que mire, lo que pasa es que mi secretaria me está dándome la hora mal, pues ahí. Atrasado su reloj, arreglo. Ya, oye, 2 de la tarde ya con 16 minutitos. 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Va a estar ahí el grupo Explosión, chiquillos. ¿Se acuerdan de los éxitos de Explosión ahí con Hernán? ¿No es cierto? Ahí el grupo Explosión, el Caramelito, el Pícale Pícale, ¿no es cierto? Ahí, bueno, hay muchos más. Y el otro grupo que va a estar, Los Fugitivos del Amor. Van a estar Los Fugitivos del Amor ahí en el Gato Negro, así que vaya nomás, páselo bien y disfrute ahí a vacilar toda la noche. Vamos a estar ahí. ¿Va a ir usted o no? Mi secretaria dice que sí, que va a ir ella siempre y cuando vaya yo. Ah, ya no sé, si, bueno, si quiere ir, yo voy a sacrificarme. Me voy a sacrificar. Voy a ir con usted, ¿ya? Vamos a ir con mi secretaria, vamos a ir a. ¿Hasta qué hora? ¿Hasta qué hora? La otra vez. Estuvimos hasta las 7 de la mañana. Ay, qué manera de pasarla bien la otra vez, ¿eh? Ay, qué manera. No, pero a usted se le pasaron los tragos, ¿sí? ¿Se acuerda? Que no, la yema, la que churro goma. No, tiene que tomar tanto, tiene que tomar tinto. Así que vaya nomás y pásenlo bien, chiquillos, y disfruten este fin de semana. Ahí va a estar Hernán y el grupo Héctor.

0: ahí estaba el grupo Explosión Tropical. Ahí estaba el grupo Explosión Tropical, chiquillo. Bueno, como siempre, luego ya se viene Plataforma Informativa. Recuerda que le acompañamos hasta las 2:30 aproximadamente. Luego ya nos vamos con Plataforma. Y a las 3 de la tarde se viene la Daniela desde la comuna de Cholchol, que le va a estar acompañando en la tarde entretenida. A las 6, hasta las 6 de la tarde. Y a las 6 de la tarde viene Giovanni, que le va a estar acompañando ahí desde Galvarino. Muy contento. 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Nos vamos con un temita de Los Fugitivos del Amor. Recuerda, Los Fugitivos del Amor.
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0: Esta es la chiquitita y orgullosa de Los Fugitivos del Amor. Quédate con nosotros porque luego ya se viene Plataforma Informativa.

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2: Les saludamos cordialmente, damos la bienvenida a nuestra plataforma informativa de hoy, martes 16 de junio, un día muy, muy frío en la región de la Araucanía. Vamos con algunos titulares. Jóvenes del Sistema de Protección de la Araucanía reciben notebooks para potenciar sus estudios. Gobierno de la Araucanía destina más de 6.400 millones de pesos para fortalecer a jóvenes rurales e impulsar la agricultura familiar y campesina. En tanto, en Vilcún se trabaja por la seguridad. Desarrollo Social informa recomendación satisfactoria para anhelado proyecto de pavimentación en la comuna de Cholchol. Estas y otras informaciones estaremos destacando luego aquí en Plataforma Informativa. Buenas tardes, bienvenidos a Plataforma Informativa, jornada de día martes 16 de junio. Jóvenes atendidos por el Sistema de Protección de la Araucanía reciben notebook para potenciar sus estudios. La ayuda fue entregada por la Fundación Te Apoyamos a alumnos que cursan carreras ligadas a áreas como salud, educación, ciencias sociales, administración e ingeniería. Como un reconocimiento a su destacado desempeño académico y como apoyo para la continuidad de sus estudios superiores, 8 jóvenes atendidos por programas del Servicio de Protección Especializada a la Niñez y Adolescencia, provenientes de distintas comunas de la región, recibieron notebooks entregados por la Fundación Te Apoyamos. Esta iniciativa, creada por el filántropo social Andrónico Luksic, esta entrega busca fortalecer sus trayectorias educativas, poniendo a su disposición herramientas tecnológicas fundamentales para su formación y desarrollo académico. La iniciativa busca fortalecer la continuidad académica de estudiantes que no cuentan con dispositivos propios o que deben compartir equipos de sus centros de estudio. Gracias a esta ayuda podrán ahora acceder de manera más eficiente a clases, plataformas virtuales, realizar trabajos y evaluaciones. La directora ejecutiva de la Fundación Te Apoyamos, Carolina Uvilla, señaló que para muchos jóvenes contar con un computador propio es fundamental y puede marcar una gran diferencia en el proceso de aprendizaje. Esta ayuda busca apoyar concretamente su desarrollo académico y brindar mayores oportunidades para que avancen con autonomía. Como fundación, creemos que la educación es un motor de cambio y de oportunidades. Por eso, desde el año pasado, hemos realizado iniciativas similares para jóvenes del Biobío, Valparaíso, Antofagasta y la región metropolitana. Los estudiantes actualmente cursan carreras vinculadas a áreas como salud, educación, ingeniería, ciencias sociales y administración en instituciones como la Universidad de la Frontera, INACAP, Santo Tomás y CFT de la región de la Araucanía.
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2: Gobierno de la Araucanía destina más de 6.400 millones de pesos para fortalecer a jóvenes rurales e impulsar la agricultura familiar campesina. Una inversión superior a los 6.400 millones de pesos permitirá impulsar 2 programas destinados a fortalecer la agricultura familiar campesina y también generar nuevas oportunidades para jóvenes rurales de la Araucanía, que es una de las regiones con mayor vocación agrícola del país. La iniciativa fue presentada en la comuna de Vilcún por el gobierno regional de la Araucanía. el Instituto de Desarrollo Agropecuario INDAP. Todo esto en el marco de un convenio de colaboración que beneficiará directamente a 900 personas entre jóvenes emprendedores rurales, pequeños productores y organizaciones campesinas. Con una inversión de 978 millones, el programa Fortalecimiento Productivo y Económico de los Jóvenes Rurales apoyará a 200 jóvenes entre 18 y 40 años, entregándoles asesoría técnica especializada y subsidios de hasta 3,5 millones de pesos para invertir en infraestructura, maquinaria y equipamiento. La iniciativa busca fortalecer sus capacidades productivas, aumentar sus oportunidades de generación de ingresos y contribuir a la permanencia de nuevas generaciones en el mundo rural. Según explicó el gobernador de la Araucanía, René Zafirio, la iniciativa busca enfrentar uno de los principales desafíos del sector agrícola chileno: la disminución sostenida de población joven en el mundo rural y la falta de relevo generacional en las actividades productivas. Es dramático que la mayoría de los jóvenes estén aspirando a migrar desde el mundo rural hacia la periferia de las ciudades, generándose cordones de inhabilidad que hacen más compleja la vida de los propios jóvenes y las posibilidades de desarrollarse como personas en el futuro, dijo René Zafirio. Por su parte, el presidente de la Mesa de Jóvenes Rurales de la Araucanía, Germán Jara, valoró el impacto que tendrá esta iniciativa para el futuro del sector. Cabe consignar que las postulaciones para este programa estarán abiertas hasta entre el 18 de junio y hasta el 9 de julio, mientras que los resultados serán publicados el 3 de agosto. Los rubros priorizados incluyen frutales, hortalizas, leguminosas, avicultura, ganadería bovina y ovina, además de turismo rural y artesanía. Atención, amigos de Cholchol. Desarrollo Social informa recomendación satisfactoria para anhelado proyecto de pavimentación justamente en esa comuna. La iniciativa permitirá pavimentar 7,5 kilómetros del camino Rucapangue S260, mejorando la conectividad, la seguridad vial y el acceso a servicios para más de 2.500 habitantes del territorio. Hasta el sector Rucapangue, en la comuna de Cholchol, llegó la Seremi de Desarrollo Social y Familia de la Araucanía, Paulina Fernández, para informar a dirigentes, vecinos y autoridades locales la obtención de la recomendación satisfactoria, conocida como RS, para el proyecto de mejoramiento del camino

0: de Cholchol con fondo del Carmen en Temuco. Actualmente esta vía presenta una superficie de ripio con un importante nivel de deterioro, situación que dificulta la conectividad especialmente durante el invierno, afectando los desplazamientos diarios de vecinos, estudiantes, trabajadores y productores del territorio. Este proyecto es un acto de justicia territorial por más de 2.500 vecinos que van a ser beneficiados, indicó así la autoridad de gobierno. La noticia fue valorada por los dirigentes y habitantes del sector, quienes han impulsado durante una década, 10 años, la necesidad de mejorar una ruta considerada estratégica para la conectividad y el desarrollo de las comunidades. Ahora nos trasladamos a otro sector de la Araucanía, porque abiertas las postulaciones a la tercera edición del curso gratuito de gestión cultural y artesanía dirigido a mujeres artesanas del textil de Loncoche, Villarrica y Pucón. Vamos Brotando. Es un proceso formativo gratuito organizado por la agrupación de Rueca Gestión Creativa desde el año 2024. En esta nueva edición, la convocatoria está dirigida a mujeres mayores de 18 años de las comunas de Loncoche, Pucón y Villarrica que desarrollan artesanía textil, ya sea de forma incipiente o con trayectoria, y que busquen fortalecer herramientas para la autogestión, la proyección y la visibilización de su trabajo, además de vincularse con otras creadoras del territorio. La selección priorizará a mujeres cuidadoras, sin trabajo fijo, cesantes o jubiladas, considerando también su vínculo con el textil y la coherencia con el perfil del programa. El programa contempla un total de 16 encuentros entre julio y octubre de 2026. La formación considera 11 sesiones virtuales, 3 sesiones presenciales en la comuna de Villarrica y una jornada virtual de cierre y evaluación final. Todas las jornadas se realizarán los días sábado a las 10 horas, a contar del 4 de julio. El proceso virtual abordará contenido de gestión cultural, formulación de proyectos, financiamiento, comunicación y difusión, mientras que la etapa presencial incluirá talleres intensivos de arpillería, lanigrafía y exploraciones volumétricas en tapicería. Destaquemos que la Seremi de Cultura Samir Manukian está invitando a las mujeres artesanas a participar de este proyecto, subrayando que se trata de una iniciativa que profesionaliza el quehacer de las creadoras, entregando herramientas que son esenciales para poder desenvolverse dentro del ámbito cultural en la actualidad, además de ser un espacio de encuentro e intercambio de conocimiento y sobre todo de vinculación con otras mujeres artistas, destacó. La convocatoria se encuentra abierta hasta el 21 de junio en un formulario de postulación que está dispuesto, que usted también puede ver, en la página web de esta emisora.
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0: Continuamos con las noticias regionales. La ilustre municipalidad de Vulcún, junto a la Asociación de Aseguradoras de Chile, firmaron un convenio que permite contar con 2 dispositivos móviles lectores de patentes implementados con una aplicación que llega a reforzar la seguridad y prevención de manos de la seguridad pública. La alcaldesa de Vilcún, Catherine Migueles, y el gerente de prevención de robo de vehículos, Diego Rojas, fueron encabezando esta importante reunión que tuvo lugar en el edificio consistorial de la municipalidad de Vilcún, instancia donde se realizó una revisión del resultado de esta nueva estrategia y las proyecciones para la ciudad. Asimismo, se contó con representantes del Programa Comunal de Seguridad como concejales. ¿Qué puede hacer esta aplicación? Detecta en tiempo real vehículos con encargo por robo o vinculados a actividades criminales. También genera

0: alertas automáticas a los equipos de seguridad municipal y policías y contribuye a la disuasión de delitos y recuperación de vehículos robados.
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0: Estamos llegando al final de nuestro espacio informativo Plataforma Informativa. Hemos quedado informados de lo que ocurre en diferentes comunas de la región de la Araucanía. Agradecemos vuestra sintonía. Y le invitamos también a tener cuidado en algunos sectores donde se ha mantenido la neblina presente durante gran parte del día y se espera que esta también se instale al final de la jornada y mañana por la mañana, donde se anuncia neblina prácticamente en toda la región. Así que siempre el llamado a ser cautelosos, la conducción especialmente, a poder planificar muy bien su viaje y siempre manejar a la defensiva para evitar accidentes. Y por supuesto, entender de que la velocidad que está registrada a orilla de camino es la velocidad adecuada, y no superarla también es una forma de cuidarnos entre todos. Muchas gracias por informarse con nosotros. Buenas tardes.
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0: Es la hora 14:59 minutos.
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Buenas tardes, Traiguén, Galvarino, Cholchola, quienes nos sintonizan a lo largo también de toda la región, a quienes nos escuchan a través de nuestra señal online como magistralfm.cl. Saludamos a quienes están conectados con nosotros a través de la 93.9, 91.1, 101.3. Les damos ya la bienvenida a la segunda parte de esta jornada magistral. Quédate con nosotros, recuerda que puedes comunicarte al más 56 45 2 75 97 24.

Seguimos saludando a quienes se vienen conectando junto a nosotros en Galvarino, en Trellén, en Cholchol. A quienes nos están sintonizando también a través de nuestra señal online, como ya mencionábamos, magistralfm.cl. Enviamos un saludito especial a quienes nos van escuchando en rutas. Atención ahí a la neblina, lo comentábamos en la mañana. La verdad es que la neblina no distingue si es de tarde, si es de noche. Se presenta en distintas partes de la ruta, especialmente las de nuestra zona. Todo lo que comprende la ruta desde la costa a Trellén, viceversa, Victoria a Trellén, Trellén a Galvarino. Y bueno, Galvarino a Cholchol. Y de aquí también toda la ruta S20 para allá. 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

0: Es la hora 15, 28 minutos.
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Ya estamos de regreso cuando son las 3:36 y me encontré con esta noticia que había revisado en la mañana y se trata de la operación Blackjack. Así es como operaba la red que creó una empresa ficticia para obtener créditos y lavar dinero. Oye, ¿para eso funciona el secreto bancario? Para que no pasen estas cosas. Esto venía desde el año pasado en Temuco. Facturas falsas y créditos millonarios. Así es como fue desbaratada la red que operaba Blackjack. Tras un año de investigación, la PDI y la Fiscalía desarticularon una organización criminal que habría creado empresas ficticias para aparentar solvencia económica, obtener créditos bancarios de forma fraudulenta y lavar dinero mediante de la compra de bienes de alto valor. El esquema incluía la emisión de facturas falsas, la simulación de negocios y también movimientos tributarios inexistentes. Además también de la utilización de familiares y terceros para ocultar propiedades y activos. Durante la diligencia se descubrió maquinaria industrial. ¿Qué más había ahí? Bueno, la maquinaria solamente está evaluada en 478 millones. La investigación también reveló vínculo con la denominada Operación Imperio. Claro, si una cosa llevaba a la otra. Uno, votaron en contra. Votaron en contra del levantamiento bancario. Del secreto bancario. Uno de los principales imputados, conocido como El Mentor, habría tenido un rol clave en la creación de empresas de papel utilizadas para concretar diversas defraudaciones. En total fueron 7 las personas detenidas en la región de la Araucanía Metropolitana y Los Ríos. El principal imputado quedó en prisión preventiva, mientras que los otros 6 quedaron con arraigo nacional y firma quincenal. Está un poco ambigua la noticia de este medio. Vamos a revisar. A ver si podemos profundizar un poquito más en los detalles y cuál era el lazo con la operación Imperio del año pasado.

A ver, por aquí ya parece que hay unos detalles un poquito más profundo. Esto era parte de la arista de la operación Imperio del año pasado de los autos de lujo. Esta era una también de las ramas de lo que habíamos leído en 2025 sobre esta creación de sociedades instrumentales que simulaban operaciones comerciales para llevar a cabo todas estas acciones fraudulentas. Fue más de un año de investigación que culminó este fin de semana, que pasó con la detención de estas personas que estaban vinculadas a una asociación delictiva dedicada a la defraudación, lavado de dinero, estafas a empresas, entidades bancarias y particulares. Oye, pero aquí atacaron a los puntos más altos, los cuatro visionarios. Las aprehensiones fueron desarrolladas en las regiones de la Araucanía, Metropolitana y también la región de Los Ríos. El fiscal regional de la Araucanía, Roberto Garrido Bedwell, indicó desde el 2018 que había estado esta persona, el mentor, desarrollando esta forma de defraudación, creando facturas ideológicamente falsas que afectaron directamente a estas entidades bancarias, al fisco. El modus operandi de este sujeto consistía en simular empresas con gran patrimonio que permitían la obtención de crédito. Visionario. No lo encuentro así como tan mal. Bueno, no sé si esto habrá afectado directamente a personas como nosotros, que está ahí en el registro social de hogar y todo eso. Yo creo que no, ¿eh?

Ya quisiera yo tener esas habilidades. Me pasa cuando veo el camión de valores, cuando veo el camión de los brownies. Y la misma sensación. Pásame al tiro todos los brownies. 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Sigo pensando lo mismo. Ladrón que le roba al ladrón. Ustedes saben cómo termina esa frase. Romance ilegal.

minutos nos faltan ya para las 4 de la tarde. Y vamos a revisar una noticia que, una notita más que nada, que me pareció bastante curiosa, que tiene que ver con los gustos femeninos.

mujeres preferirían a hombres gorditos y relajados. Un estudio publicado por la revista científica Personality and Individual Difference reveló que muchas mujeres se sienten más atraídas por hombres con una complexión física natural y relajada, por encima de quienes lucen definidos. De acuerdo con esta investigación, este tipo de siluetas más reales transmite de manera inconsciente una mayor sensación de estabilidad, seguridad, autenticidad en el día a día. Chuta, no sé. Los especialistas detallan que los físicos menos estructurados generarían una percepción de cercanía, comodidad y confianza en la dinámica de pareja. Además, el análisis conductual arrojó que estos hombres proyectaban una imagen significativamente más abrazable. Cosa de gusto, ¿eh? Y ver con lo que te puedes conformar, yo creo que está más ligado como a eso. Porque si tienen la otra opción, ¿no la tomaría? Yo creo que lo mismo para el hombre, así tampoco es como... Bueno, todo es cosa de gusto. Pero encuentro que los temas físicos es un poquito más subjetivo. ¿Los autores del informe habrán sido así? Porque yo me acuerdo que la otra vez cuando estaban hablando de este estudio de que los pelados eran atractivos, lo había hecho también un grupo de pelados. Entonces me pregunto si las personas que habrán hecho este estudio tienen que ver con lo mismo. Respalda aquí esta la ciencia que la conquista iría mucho más allá de solo lo que se ve corporalmente. ¿Qué opinas tú sobre eso? ¿Crees que así? Yo creo que hay hartos factores más que son predominantes, independientes de cómo luzca uno. Bueno, pero ¿qué dice? Madurar es entender que el físico es lo menos relevante a la hora de elegir con quién vivir tu vida. Hay hartas cosas que son irrelevantes, según mi punto de vista, según el estudio que acabo de hacer yo misma conmigo aquí. Abarcaría el 100% de las personas que están aquí. Pero la verdad es que yo encuentro que son relativos, que es cosa de gusto, no hay nada escrito, porque al final cada persona tiene gustos diferentes. Lo que para alguien puede ser atractivo, para otras personas puede pasar completamente desapercibido. Ahora, si me preguntan a mí, yo sigo pensando lo que siempre digo siempre, que es mucho más importante el humor. El humor, claro, la dinámica que se dé en la pareja, si es que hay confianza, si es que hay comunicación. Porque uno puede encontrar una persona muy atractiva, o no tan bien. Pero si no existe una conexión, si no hay una conversación, si no son capaces de reírse juntos, todo lo demás, finalmente, ahí termina perdiendo importancia. Yo creo que la risa a primera vista tiene algo muy especial. Me acordé de un dicho que no puedo decir hasta ahora. Pero la risa es muy importante a la hora de poder, no sé, compartir con una pareja. Las relaciones nunca van a ser perfectas. Entonces van a existir problemas, diferencias de opinión, días malos, situaciones que son un poquito más estresantes. Y es ahí cuando es necesario el buen humor. Y ahí da lo mismo, como luzca la persona. Así que no, los aspectos psicológicos siempre son predominantes. No se trata de como tener un buen humor como para burlarse de la situación, sino que poder enfrentar los problemas de una perspectiva un poquito más amable, tener más posibilidades de entenderse, de bajar tensiones, de recordar que estás en el mismo equipo con la otra persona, ¿no? Así que yo voy a cambiar un poquito de la pregunta de este estudio. Creo que va más allá si alguien tiene cuerpo o no tiene cuerpo, si es más alto, si es más bajo, si está a la moda o no está a la moda. Yo creo que la pregunta es, ¿te hace reír o no? Si no te ríes, amiga, amigo, si usted está en una relación donde no se ríe nunca, termínela al tiro. Va a tener problemas, va a sufrir, no se va a reír, ¿qué fome da? La belleza con los años se va transformando y no es tan eterna, pero
Las sonrisas, chiquillos, chiquillas, hacen eco en el universo. 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Hoy se me vino acá otro pensamiento. Los hombres piensan que el humor es importante en una mujer. Quizás no piensa eso. Esta especie. Acabo con música.

0: Es la hora 16. 3 minutos.
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0: Tenemos el sentimiento de comunicar el sensible fallecimiento de nuestro querido esposo, padre, cuñado, hermano, tío, primo, suegro, abuelito y amigo, don Ramón Jesús Bustos Toro, acaecido el día lunes 15 de junio del presente año en Galvarino. 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Posteriormente saldrá el cortejo en dirección al cementerio municipal de Galvarino, comunica la familia Bustos Morales.
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Conmoción en la región de la Araucanía. Nos vamos a ir directamente a esta noticia de Loncoche, donde una mujer fue encontrada en el interior de su vivienda con agresiones bastante complicadas. La víctima, madre de 53 años, con 13 hijos, presentaba múltiples heridas que eran cortopunzantes, por lo que las autoridades establecieron que se trataba de un homicidio. Sin embargo, también las especificaciones era que ella era una persona bastante conflictiva, pero lo que dicen las autoridades también de allá. El hallazgo fue realizado por el esposo de la víctima, quien relató que al momento de los hechos él se encontraba trabajando en otra comuna y que al regresar a su domicilio encontró a su esposa en el living de la vivienda. No sospecho de nadie, dice, no sé lo que habrá pasado. Sin embargo, se encuentran todas las investigaciones respecto al caso. Asimismo, se indicó que no, o sea, habría advertido la falta de objetos. No habían objetos, no habían especies en el interior del inmueble, por lo que hasta ahora se desconoce cuál habría sido la motivación de este crimen. Tras tomar conocimiento del caso, la Fiscalía de las Primeras Diligencias instruyó la concurrencia de la Brigada de Homicidios de la PDI y de equipos especializados para realizar las pericias en el sitio del suceso. Se la encontraron con un montón de heridas, sin embargo, no habría nada. Si no había nada, entonces alguna historia tiene que haber atrás. Lo importante es que se puedan esclarecer los hechos.

0: Es la hora 16, 28 minutos.
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se comunica el sensible fallecimiento de quien fuera nuestra querida madre, abuelita, amiga, vecina y mujer trabajadora de la comuna de Galvarino, señora Nima Venegas Córdoba, acaecida el lunes 15 de junio de 2026. 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
5: Tenemos el sentimiento de comunicar el sensible fallecimiento de nuestra querida hermana, cuñada, tía, amiga y vecina señora Salomé del Carmen Barroso Zurita, acadecida el día martes 16 de junio 2026 en Galvarino. Sus restos están siendo velados en la que fuera su casa habitación, ubicada en calle San Martín 364. Sus funerales se efectuarán el día miércoles 17 de junio a las 15 horas. Después será su servicio religioso que se efectuará en la iglesia San Antonio de Padua, ubicada en calle Fresia, frente a la Plaza de Armas. Posteriormente saldrá el cortejo en dirección al cementerio municipal de Galvarino, comunica la familia Barroso Carilao, gentileza Funeraria Jiménez.

Estamos recibiendo una solicitud musical. Enviamos un saludito a quienes se vienen conectando junto a nosotros, a quienes ya estaban incorporados junto a Radio Magistral en toda su frecuencia: 93.9 en Galvarino, 101.3 en Traiguén, 91.1 en Cholchol. 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

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Estaba leyendo una noticia que me pareció bastante preocupante sobre una reflexión que se hizo ante la desaparición de niños. Cuando un niño se pierde, esto quiere decir que hemos fallado. Fueron las palabras de Daniel Silva sobre al menos 200 niños haitianos desaparecidos. Esto en su llegada a nuestro país, aquí en Chile. El periodista Daniel Silva abrió un intenso debate con esta reflexión sobre la responsabilidad que tiene el Estado y la sociedad en la protección de la infancia. Sobre una investigación donde al menos 200 niños haitianos es desconocido su paradero tras haber ingresado a nuestro país. El periodista cuestionó las fallas institucionales que habían permitido que estos menores quedaran fuera del seguimiento de las autoridades y advirtió sobre la gravedad de las hipótesis que hoy se están investigando. Además, se recordó que la vulneración de derechos infantiles no es una realidad ajena al país, mencionando las cifras sobre trabajo infantil que existen y que no hay muchas necesidades en poder fortalecer los mecanismos de protección. Y yo no encuentro totalmente toda la razón. Hay muchos niños que trabajan, si bien podemos nosotros no observarlo a simple vista, en muchos lugares de nuestro país hay niños que están trabajando. Y esto deja en evidencia cuánto estamos dispuestos nosotros a perder como sociedad cuando la sociedad en sí, valga la redundancia, no se hace cargo, cuando nadie pregunta, cuando nadie busca, algo de nosotros también se pierde. Porque la infancia no es solamente responsabilidad que es exclusiva de cada familia, sino que es responsabilidad de todos nosotros como comunidad. Todos quienes compartimos esta comunidad tenemos que hacernos cargo de la infancia. Si usted va en la calle, nota alguna situación extraña, de repente es bueno poder intervenir. Cuidar a los niños, cuidar a las niñas significa estar atentos, protegerlos, escucharlos, crear entornos seguros para que ellos puedan crecer. La forma en que nosotros tratamos la infancia habla directamente de los valores que tenemos como humanos. Si un niño se queda desprotegido, esta es una clara señal que aún tenemos mucho que mejorar. La infancia necesita amor, protección, presencia, y cada vez que nos comprometemos con eso estamos construyendo una sociedad más humana, más consciente, más solidaria.

Respecto a este tema, la situación de los niños haitianos perdidos en Chile ha sido objeto de investigaciones y alertas por parte de diversas instituciones desde el 2023, que la Defensoría de la Niñez ha enviado múltiples oficios a autoridades advirtiendo sobre las fallas críticas en el sistema de protección y control migratorio de menores de edad. Yo la verdad a veces he quedado tremendamente impactada con la historia de estos niños que cruzan la frontera. ¿Se han encontrado alguna vez con esta historia? Porque te dejan realmente helado y tú piensas, ¿cómo es posible que exista tanta maldad en este mundo? La Fiscalía Nacional ha abierto una investigación penal de oficio para poder esclarecer la presunta comisión de delitos asociados al tráfico ilícito de migrantes. Existe una red de trata humana, no podemos cerrar los ojos a que esto es una realidad que está lejos de nosotros porque puede estar pasando en la casa de al lado y nosotros no sabemos. Se detectó un patrón de traslados aéreos bajo la figura de reunificación familiar. ¿Se acuerdan esa noticia? Finalmente se perdieron un montón de niños que nadie los está buscando. Y da igual si no son chilenos, si son chilenos, son niños. Y son 200 niños los que son afectados. O sea, son un montón, no se sabe dónde están. Según Ángel Valencia, el fiscal señaló que no se trataría de algo que pudiese vincularse con algún tráfico de órganos, que sería extremadamente más grave, pero, yo creo que estarían igual, pero tampoco podremos decir, oye, no, es que esto no existe en este mundo, sí existe.

acá estamos hablando de esa gravedad respecto a los cuales tenemos niñas y niños adolescentes que ingresaron a nuestro país bajo la figura de reunificación familiar. Pero hay muchas cosas que llaman poderosamente la atención. Lamentablemente, de acuerdo a las máximas de las experiencias, no serían tan buenas. Me perturba un poco cómo... bueno, y cierra la frase del fiscal diciendo: espero estar absolutamente equivocado, pero siento que se le baja un poco el perfil a esta situación, tratando de buscar la opción más buena, pero ¿cómo se van a encontrar esas personas? ¿Cómo se llaman esos niños? ¿Quién tenía el ingreso, los registros de esos niños que fueron perdiéndose? ¿Cómo ingresan al país estos 200 niños? ¿Se cuentan si no está en alguna base de datos? ¿De dónde sacan esta información sin tener nombres? Porque las personas, cuando las cuentan, no la van señalando solamente con números, tiene que haber algún registro que tenga nombres, personas responsables. De acuerdo al mérito de los antecedentes, dice por aquí, muchos de esos, no voy a decir todos, fueron o habrían pasado por la autorización de la Dirección General de Aeronáutica Civil. Fue lo que señaló, por lo que no se descartan que hubiesen funcionarios públicos involucrados en el caso. Qué tristeza poder, o sea, tener que observar esta realidad. Impactante. De hecho, me deja así totalmente en shock solamente pensar, porque ya en otras partes del mundo se han revelado datos que son escalofriantes en cuanto a cómo se ha vulnerado el derecho de los niños utilizándolos en el mercado sexual. Solamente pensarlo me da una pena tan enorme. Finalmente cierra esta declaración diciendo: yo no sé si están ocultos o no, pero es una cantidad mayor a 200 y respecto a los cuales nosotros vamos a indagar y tendremos que determinar su paradero. O sea, podrían ser más. Realmente esto es impactante. Nos vamos a ir a una pausa comercial y ya regresamos.

0: Es la hora 17:04.
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se comunica el sensible fallecimiento de quien fuera nuestra querida madre, abuelita, amiga, vecina y mujer trabajadora de la comuna de Galvarino, señora Mima Venegas Córdoba, acaecida el lunes 15 de junio de 2026. 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El funeral se llevará a cabo el día miércoles 17 de junio de 2026, con oficio religioso a las 15 horas en la misma parroquia, para posteriormente trasladarse al cementerio de la comuna de Galvarino.

0: Es la hora 17, 7 minutos.
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de la tarde con 22 minutitos y nosotros seguimos por aquí acompañados en la comuna de Traillén, de Almacén y Provisiones El Vecino, donde puedes encontrar abarrotes, productos lácteos, frutas, verduras, confites, cafecito para llevar, heladito, pancito recién salido del horno, pancito con chicharrón, perniles y un montón de delicias dulces con la calidad que usted se merece. 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

hablar de un tema bastante especial que sigue siendo un poquitito tabú en este tiempo. Me parece igual un poquito intrigante del por qué es tabú. ¿Tú vas a terapia? ¿Usted va a terapia? Hoy se habla mucho más de salud mental, mucho más que hace algunos años, pero todavía existe cierto tabú al momento de hablar de ir a una terapia. Muchas personas que sienten que solo deben buscar ayuda cuando ya están atravesando una crisis importante, cuando ya la ansiedad les impide funcionar, cuando la depresión se vuelve evidente, cuando los problemas emocionales afectan seriamente la vida diaria. Sin embargo, la terapia no debería ser vista como una sala de urgencia. Esa es la problemática de la salud mental, de que las terapias, las personas van cuando lo psicológico se empieza a somatizar en el cuerpo. Sin saber que los problemas emocionales están afectando directamente su vida diaria. Sin embargo, yo pienso que las terapias no deberían ser vistas como una sala, así mismo, como decía la nota, como una sala de urgencia. Porque hay muchas personas que pueden estar sonriendo, trabajando, estudiando, cumpliendo con todas sus responsabilidades y al mismo tiempo estar cargando preocupaciones, estrés, tristeza, ansiedad. Esperar a que todo explote para pedir ayuda muchas veces hace más difícil el proceso de recuperación. Las terapias pueden ser una herramienta para conocerse mejor, aprender a manejar las emociones, mejorar las relaciones personales, fortalecer la autoestima o simplemente tener un espacio seguro donde conversar sobre lo que nos está pasando. Sea seguro, no se trata solamente de tratar una enfermedad, sino también de promover el bienestar ciudadano, comunitario. Aquí también es importante entender que existen distintos caminos. Algunas personas asisten a terapias psicológicas tradicionales, otras que complementan su bienestar con terapias naturales, con meditación, ejercicio físico, prácticas que vayan ayudando a encontrar el equilibrio. Lo importante es que siempre sean de forma responsable, que aporten bienestar, que cuando sea necesario no sea reemplazada después por otra atención. Entonces las personas de repente se hacen una pregunta que está un poquito equivocada. ¿Estoy tan mal como para ir a terapia? Yo creo que uno tiene que cambiar la pregunta, ¿sí? ¿Qué puedo hacer hoy para cuidar mi salud mental y evitar caer en algún colapso nervioso? Porque el estrés está ahí a vista de paciencia. Nadie lo ve. Las personas lo sienten, pero el resto de la persona no se da cuenta. Hasta que ya queda la embarrada, esa persona ya no funciona. Y recién, uy, mira, esta persona no estaba tan bien. ¿Ustedes qué opinan? ¿Han ido alguna vez a terapia? ¿Todavía sienten que existe cierto perjuicio?

personalmente sí voy. Sí voy a terapia desde que descubrí justamente que uno no tiene que esperar al final para poder ir. Uno tiene que ir solucionando día a día, tratar de descargar el estrés de todos los días. Ojalá una vez al mes, cada dos semanas, pero es muy importante poder buscar terapia. Yo prefiero de forma particular las terapias que son naturales. Siento que el ingreso ya de algunas medicaciones son complicadas en el tratamiento, donde necesitas encontrarte contigo mismo. La gran mayoría de nuestros problemas que tienen que ver con nuestra mente, con nuestra emoción, tienen que ver con algo que decidimos delegar, que decidimos omitir, pero está dentro de nuestro subconsciente esperando ser encontrado para que tú trabajes este tema desde allí. Y yo voy a terapias aquí en Cholchol, donde una terapeuta naturista que se llama Ali, bueno, la pueden encontrar en Instagram. Yo encuentro que es súper saludable empezar a trabajar, encontrar ahí cuál es el foco de lo que a ti te está faltando, qué es lo que necesitas, ver si quizás tu problema de salud tiene que ver con tu autoestima, puede tener que ver con exceso de trabajo, puede tener que ver con el miedo sobre las decisiones que va a tomar a futuro. Y todas estas cosas las puedes conversar antes de que ya no exista una vuelta atrás. Mira, por acá me llegó un mensaje que dice: mire, yo creo que todavía existe mucho prejuicio con el tema de ir a las terapias. Antes se pensaba que uno tenía que estar muy mal, le hablaban que tenía que ir uno a un loquero. Pero en mi caso, yo también voy a terapia porque me ayudan a relajarme, a manejar el estrés y a sentirme mejor. Creo que cada persona encuentra la herramienta que más le acomoda. Lo importante es no tocar fondo. Sí, exactamente. Ese es el tema. Que las personas hablan de salud mental cuando alguien toca fondo, cuando tú mismo tocas fondo, y recién el tema es importante. Sin embargo, es algo que hay que revisar antes. Así como no hacemos las revisiones periódicas, como no hacemos exámenes preventivos que tienen que ver con nuestro cuerpo, es importante también hacer estos exámenes preventivos con tu mente, con tus emociones, con lo que te sostiene. Son esas cosas las que no se ven, las que van sosteniendo al cuerpo. La mañana también estaba escuchando a una persona que decía que tenía altos niveles de cortisol, que había estado diagnosticado con esta situación, y tiene que ver también con la velocidad en la que vivimos todos los días. Todos los días estamos full, todas las personas, la gran mayoría, independiente si tiene un trabajo formal, independiente si está en la casa. Creo que las personas que trabajan en su casa, las dueñas de casa, trabajan más que cualquier otra persona, porque no descansa nunca, trabajo 24/7. Entonces, ¿alguien está realmente preocupado en la salud mental de una persona? Por ejemplo, una dueña de casa que trabaja 24/7. Y probablemente ella está pensando en que algo pasa con ella. Se siente triste, se siente cansada, se siente agotada. Y prefiere no gastar en eso porque la salud no se ve. Entonces, como es un resultado que no se ve y se siente, no es prioridad. Sin embargo, esto va a tener una repercusión después. ¿Qué opinaste? Cuéntenos al más 56 45 275 97 24. Vamos a enviar un saludo a nuestro amigo Pedrito, que está en la sintonía. Dice que ya de regreso a la casa después de una jornada con mucho frío. Nos pidió aquí un temita para escuchar. Cabe destacar nuevamente que

el resto está, no se ve. Así que me imagino cómo deben estar las rutas, precaución a quienes vienen escuchándonos en Traiguén, en Galvarino, en Cholchol, en todos los lugares y los caminos también alternativos que hay, porque está bastante complicado la visibilidad. También recordarle a nuestros amigos que caminan por las carreteras que pueden llevar algún chaleco reflectante, alguna linterna que tenga más potencia. No se ven los teléfonos celulares. Nos vamos con el tema que nos pidió nuestro amigo Pedrito, luego una pausa y nos queda la última media hora de esta tarde magistral.

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Nos van faltando solamente 10 minutitos para las 6 de la tarde y se está reportando caídas de redes de internet y redes telefónicas. Así que si usted está teniendo complicaciones con el internet, puede ser respecto también a la cantidad de neblina que acaba de bajar, porque está realmente... No se ve nada. Yo realmente recomiendo que si usted puede evitar salir, si usted nos está escuchando desde la Villa El Estero, en Cholchol, y puede evitar no transitar por lo que es el puente hasta la villa, evitarlo por hoy porque la visibilidad es realmente bastante complicada. A quienes están en bicicleta, a quienes van a salir de su trabajo ahora, usar chaleco reflectante, llevar una linterna grande. Uno es un poquito majadero en este tipo de cosas, pero siempre la precaución es importante. Mejor seguro. Hay un dicho que se me fue, ¿cómo es? Se me olvidó. 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

vamos despidiendo, queridos amigos, para encontrarnos mañana a partir de las 3 de la tarde también con nuestra cita con Trayen, con Galvarino, a través de la frecuencia 91.1 desde Cholchol, el paraíso del sur. Oh. Ya tenía hace 5 minutos atrás una visibilidad de donde estoy de 100 metros. Se acaba de reducir esto a 40. Complicado, así que atención, amigos que van en ruta, mucha precaución. Nos despedimos y nos encontramos mañana. Que estén bien. Chao, chao.

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1: Toma los controles, Giovanni Riquelme.

buenas tardes, queridos amigos y amigas. Estamos arrancando, estamos iniciando esta programación de día martes a través de cada una de las frecuencias de la Radio Magistral FM. Día martes 16 de junio, desde ahora y por las próximas dos horas hasta las 20 te vamos a estar entregando lo mejor de la selección latina, pop, baladas románticas y éxitos del recuerdo a través de cada una de nuestras frecuencias. Estamos en Cholchol acompañándole en la 91.1 FM. En Traiguén y alrededores a través de la 101.3. Y desde Galvarino para gran parte de la región a través de la 93.9 FM. Ustedes, como cada jornada, se pueden comunicar con nosotros a través de nuestras plataformas sociales. El WhatsApp magistral Galvarino está habilitado a esta hora. 45-251-3128. 45-251-3128. Además, estamos en lo que es nuestro Facebook e Instagram. Te invitamos a seguirnos. 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Bueno, tenemos todo listo, preparado en esta jornada para entregarte grandes canciones. Iniciamos en este martes junto a Laura Pausini.

Ahí estaba sonando Ana Gabriel en esta tarde. Seguimos compartiendo dos grandes canciones, buena música a través de tu radio magistral. Estamos disfrutando de grandes temas. Ahí sonaba ese clásico, por supuesto, en la voz de esa gran artista. 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Nos vamos a ir con más música. Nos vamos a ir en breve también con la primera tanda publicitaria en este 16 de junio. Seguimos compartiendo hasta las 20 horas en Traiguén 101.3 FM.

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1: Es la hora 18, 28 minutos.
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estamos de regreso luego de esta primera tanda publicitaria en este 16 de junio. Nos vamos a ir con otro gran éxito, pero antes te recordamos que puedes comunicarte con nosotros en esta tarde a través del WhatsApp magistral 452-51-31-28. 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Nos vamos con más canciones. Esto es Yo No Fui, Pedro Fernández.

0: Ahí estábamos escuchando a Soda Stereo en esta tarde a través de la Radio Magistral FM. Fuimos completamente en vivo, acompañándote en la FM y en nuestra web www.magistralfm.cl.
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0: Nos vamos a ir de inmediato con más música. 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Nos vamos con música, Luis Fonsi, luego Tanda y volvemos.

0: Es la hora 18:59.
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Ahí estábamos escuchando a Gloob. En esta tarde arrancamos esta segunda hora de programa. Este tercer bloque en este martes se junta la compañía. 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Y junto a Ganadera Traigen, nos vamos a ir a disfrutar de más clásicos, de más buena música. Esto es Manolo Otero.

estamos compartiendo la buena música latina, pop baladas románticas y éxitos del recuerdo, junto a nuestros amigos en Traillén de Almacén y Provisiones El Vecino, quien le ofrece un completo surtido de abarrotes, productos lácteos, frutas, verduras de estación y el rico pan durante todo el día con la calidad que usted merece. 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Seguimos compartiendo éxitos en este tercer bloque acá en La Magistral.

Bien, ahí estábamos escuchando esa gran canción. Y nosotros seguimos en toda la región de la Araucanía en este martes, junto a CB Max House Galvarino, quien te ofrece construcción de viviendas desde 36 a 140 metros cuadrados. 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Bueno, ya nos queda prácticamente la última tanda publicitaria y posterior la última media hora de programa. Así que nos vamos de inmediato con más buena música. No olvides nuestro WhatsApp, habilitado es el 452-5131-28, WhatsApp acá de la magistral Galvarino.

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1: Es la hora 19:29.
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estamos de regreso en esta última media hora de programa, en este 16 de junio. Nos vamos a ir de inmediato con otra gran canción, pero antes les tengo un muy buen dato, porque en Galvarino está con nosotros Heladería La Plaza, en calle Independencia 451. 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Nos vamos con más clásicos, más buena música en esta tarde. No olvides que puedes programar la canción de tu artista favorito vía mensaje directo en nuestro Facebook y en nuestro Instagram. Estamos como Radio Magistral FM. Ahora escuchamos a Olga Tañón.

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1: Nos van quedando estos últimos minutos de programa en este martes. Estamos en

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Junto a Ganadera Traiguén nos vamos a ir a disfrutar de los siguientes, de las siguientes canciones, ya para estar retornando y comenzar a despedir este bloque musical.

y así con esa canción de José Luis Perales estamos llegando al final del programa del día de hoy. Hemos compartido estas 2 horas

0: de la mejor programación latina, pobladas románticas y éxitos de la recuerda aquí a través de su estación favorita en la región de la Araucanía, Radio Magistral FM. Agradecemos, como siempre, vuestra sintonía, quienes nos escuchan a través de la FM, a través también de nuestra señal online en la web www.magistralfm.cl. 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
0: Le vamos a extender la invitación para que continúe con nosotros, ya que en breves minutos más, luego de la tanda, arranca la segunda edición del Correo Magistral, con 1:30 para que pueda disfrutar de la buena ranchera chilena y la ranchera mexicana. Posterior a ello, desde las 21:30, Patito Mix Show llega en cadena para entregarte una selección de clásicos románticos hasta eso de la medianoche. Por mi parte, nos vamos a escuchar el día de mañana, miércoles 17 de junio, desde las 6:00 p.m. Como siempre, un honor poder acompañarles. Que tenga linda tarde, linda noche de martes. Cuídense mucho. Hasta mañana. Chao, chao, chao.

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